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3: A continuación, el servicio necrológico de Radio Mercedes, que radiamos a las 8:30, 10, 11:30, 13, 17 y 21 horas. Ha dejado de existir la señora Petrona Saber. Sus restos son velados en Balcarce 1440, departamento A, complejo velatorio Los Palmares. Los restos de la señora Petrona Saber serán inhumados en el cementerio municipal mañana a la hora 16, previa misa de cuerpo presente, en parroquia Sagrado Corazón de Jesús, comunicó Previsora Villa Mercedes. Falleció la señora María Marta Sánchez, velatorio General Paz 919, sala 1, domicilio de duelo, barrio La Ribera, manzana 7120, Casa 5. Los restos de la señora María Marta Sánchez serán sepultados en el cementerio municipal mañana a las 11 horas, comunicó Casa

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1: Montioliva se sinceró y reconoció que es triste que policías tengan que trabajar de Uber. La ministra de Seguridad también relativizó las versiones sobre la interna dentro del oficialismo. Destacó su vínculo personal con Patricia Bullrich, pero dejó en claro que su alineamiento político está con Milei. El gobierno anunció un acuerdo con universidades, pero gremios advierten la lucha continúa. Llegó a un acuerdo con los gremios universitarios y el CIN. La firma no implica resignar el reclamo por el cumplimiento efectivo y completo de la ley de financiamiento universitario. Elecciones en Perú. Con el 97% escrutado, Roberto Sánchez mantiene una estrecha ventaja sobre Keiko Fujimori. El nuevo mandatario asumirá la presidencia este 28 de julio para gobernar durante el periodo quinquenal. Temperatura 14 grados 2, cielo cubierto.
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3: El gobierno avanzó en la organización de la tercera etapa del plan Chau Garrafa. El gobernador Claudio Poggi encabezó una mesa de trabajo con más de 50 gasistas matriculados, representantes de las empresas distribuidoras de gas y equipos de la UPRO para coordinar los lineamientos técnicos y operativos.
4: El objetivo es trabajo, una reunión de trabajo para ver cómo generamos trabajo. Y un poco el objetivo es que cada familia, en este caso de viviendas construidas por el Estado, viviendas que hemos hecho últimamente, o que vienen de gestiones anteriores, que tienen ya las instalaciones internas del gas y que el gas hoy ya pasa por el frente, accedan al gas. Ese es el sentido. Después, cuando ya se nos agoten todas las casas que tienen la instalación interna, haremos un Chau Garrafa reforzado para hacer la instalación interna, como hicimos en otras épocas.
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1: 10 de la noche, un minuto.
2: Temperatura 13 grados 6, cielo nublado.
1: Máximo Kirchner reclamó por las condiciones de la prisión domiciliaria de Cristina Fernández.
2: Tiene peores condiciones que genocidas, afirmó el diputado.
1: Advirtió además que el sistema judicial debe mirar muy bien lo que está haciendo porque este modelo económico va a fracasar.
3: Te vuelvo otra vez a decir lo mismo. Tiene en las condiciones de lo que es la prisión domiciliaria para cualquiera, sí, sí, las peores condiciones, peores que narcotraficantes y genocidas, que torturaron, que dejaron el país prendido fuego con inflación y multiplicando por 5 o 6 veces la deuda externa. Y sin embargo el Poder Judicial argentino, o esa mafia que se ha instalado en el sistema judicial argentino, mira para otro lado. Y deberían tener en cuenta estos señores que la Corte Suprema menemista cayó con la convertibilidad. Y que una de las causales de juicio político a esa Corte Suprema había sido la absolución de Mauricio Macri por ellos como contrabandista. Creo que debe mirar muy bien el sistema judicial argentino lo que está haciendo, porque este modelo económico aparte va a fracasar.
1: Femicidio de Agostina Vega.
2: La justicia tomó muestras genéticas de Melissa, la madre de la nena asesinada.
1: También analizan algunas declaraciones brindadas al cuerpo de psicólogos. Esto fue un ajuste de cuentas, había dicho en una oportunidad.
2: Además, la dueña de la ferretería complicó a los detenidos, Claudio Barrelier y Soledad Andriani, ya que relató que le compraron un serrucho.
1: No se puede creer en Jesús y promover la guerra. Fue el mensaje del Papa León XIV en la Sagrada Familia de Barcelona.
2: Unas 4.000 personas pudieron seguir la ceremonia en el interior del templo y una cantidad similar en las afueras.
0: Pronóstico.
1: Lluvias aisladas por la noche, lloviznas para la madrugada, luego mejora con cielo algo nublado, una mínima de 10 grados, una máxima que rondará los 17.
2: Temperatura 13 grados 6, cielo nublado.
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4: Lentamente se normaliza el tránsito en las principales avenidas y autopistas porteñas. En la autopista del oeste, sentido al norte, desde las 22 y hasta las 5 de la mañana, hay reducción de carriles rápidos y medios entre los kilómetros 22 y medio y 23 y medio, altura Camino Real, sentido al norte. También en Panamericana, en el ramal Campana, desde ahora y hasta las 5 de la mañana, desde el kilómetro 46 y medio hasta el 45 en Escobar, hay reducción de carril lento, sentido a provincia también. Por obras. En la autopista Buenos Aires-La Plata sigue la reducción de calzado por trabajos de mantenimiento desde el kilómetro 27.7 al 30, sentido de La Plata, y desde el kilómetro 12.6 al 14 y medio, mismo sentido. En la ciudad, en Avenida Coronel Roca, entre Mariano Acosta, continúa el corte tras el choque entre un auto y el Metrobús. Y en Avenida Fernández de la Cruz y Timoteo Gordillo sigue el corte total, sentido al centro, por un caño roto. Atención con los trenes, el ferrocarril Belgrano Sur, ramal González Catán, con demoras por problemas técnicos. Resto de los servicios a horario.
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1: Diez y media de la noche en todo el país. El gobierno consiguió otros 200 millones de dólares para pagar la deuda y renovó todos los vencimientos en pesos. La Secretaría de Finanzas colocó el monto máximo del Bonar 2028 nominado en dólares y logró refinanciar el 120% de lo que vencía en la licitación de hoy. Subastaron por un monto millonario el complejo casino de Necochea. Ahora tiene nuevo dueño. Se trata del empresario valcarceño Oscar Merlo, en representación de A Toda Vela Mar, Sociedad Anónima, en alianza con Casinos Victoria. Fue el único oferente. La operación se concretó por el valor de la base de remate de 4.878 millones de pesos. La venta llega después de años de intentos fallidos para encontrar una salida para el edificio abandonado hace décadas. Argelia, primer rival de Argentina en el Mundial, le ganó a Bolivia por 1-0. El partido amistoso se jugó a puertas cerradas en Kansas y no fue televisado. Su entrenador, el bosnio Vladimir Petkovic, no quiere que la Argentina sepa ningún detalle de sus entrenamientos ni del posible equipo titular del primer partido. Temperatura 13 grados 4, cielo cubierto.
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0: con El Gato el Mercedino de Alfredo Alfonso, interpretado por Alfonso Izabala, cierra su transmisión correspondiente al día de la fecha LRJ 835 FM Radio Mercedes.
1: Esperando que la programación haya sido de su completo agrado. Nos despedimos hasta luego a la hora 6, en que volveremos a encontrarnos con ansias de progreso y renovación permanente.
0: Que descansen con un sueño reparador. Buenas noches.

Muy buenos días, con Recuerdos Puntanos de Moreira y Alfonso, interpretado por Alfonso Izabala, con las voces de Benito de Neve y Ángel Asís, inicia su transmisión correspondiente al día de la fecha.

0: relación.
1: No, vos sabés que se muere un abogado.
0: Ah, oh, jodido eso.
1: Y va al cielo, ¿viste? Se muere un abogado, va al cielo.
0: ¿Al cielo?
1: Sí. Y entra, ahí estaba San Pedro, ¿viste? Ahí en la pared de nube grande, un agujerito, ahí en la nube.
0: Sí.
1: Ahí estaba recibiendo a la gente.
0: Ajá.
1: Todo el mundo haciendo cola, ¿viste? Por ahí cayó un negro de raza, ¿viste?
0: Sí.
1: Cayó un negro de raza y le dice, San Pedro, estaba anotando, dice, nombre y apellido, Leonardo DiCaprio.
0: ¿Cómo?
1: San Pedro, Negrito, escúchame una cosa. Estoy de las 7 de la mañana acá, negro, recibiendo muertos. Vamos a hacer de cuenta que no escuché nada. Vámonos. Nombre y apellido, dice el negro, Leonardo DiCaprio. Mierda, ¿cómo estamos? Ay, papá, Dios mío. Núblate la cabeza, negro. Hace cuenta que no pasó nada. Vámonos. Nombre y apellido, dice el negro, Leonardo DiCaprio. Disculpe un segundo, agarra el teléfono, viste, marque el 1.
0: El 1.
1: Hola, habla Dios. Estaba dormido, Dios. Dice, ¿quién habla? San Pedro. Ah, ¿qué hace? Escúchame, Dios, ¿te puedo hacer una pregunta? Sí, el Titanic, ¿se hundió o se quemó? Todo el mundo haciendo cola, ¿eh? Había dos tipos ahí que estaban charlando, ahí que se habían muerto.
0: Sí.
1: Y le dice uno, che, vos, ¿de qué te moriste? Y yo, dice, soy viajante, y me habían dicho que mi mujer me engañaba mientras yo viajaba. Entonces le dije que iba a viajar, y me fui y volví a los 10 minutos para encontrar a alguien en mi casa. Empecé a buscar por todos lados. Y nada. No encontré a nadie. Y me dio un ataque. Le dio un ataque de corazón y me morí. ¿Y vos de qué te moriste? Yo congelado. ¿Por qué? Y si hubiera buscado en la heladera, nos salvamos los dos, boludo. Bueno, llega un abogado, ¿viste? Ajá, el abogado llega de, sí, después de la cola, llega el abogado ahí y dice, bueno, nombre y apellido, Jorge González, profesión, abogado. No, papá, te equivoco, dicen, pero acá no pueden entrar los abogados. ¿Cómo que no? No pueden entrar. Acá está mi documento, dice el abogado, soy Jorge González, acá está mi matrícula. ¿Vos quién sos? Yo soy San Pedro, yo soy el que dice quién entra y quién no entra acá. Bueno, documento. No, ahora. Te documento a mí, San Pedro. Mira, tú, mira, que era una lluvia. Ahí está mi lluvia. Dice el abogado, no me importa, yo soy abogado, aquí está mi documento, Jorge González, mi matrícula, vos quién soy, yo soy San Pedro, bueno, documento. Oh, se lo complico, sí. Aguanta un cacho, se metió para adentro, fue a buscarlo a Jesús, estaba jugando el ping-pong con la Virgen María.
0: ¿Jugando el ping-pong?
1: Estamos jugando el ping-pong.
0: Sí.
1: Jesús, tío, ¿qué haces? Vení, aguanta, ya vengo, mami. Dice Pedro, ¿por qué esa cara de braguete, tu vieja siempre? Es que ella quería una nena, tío. Dice, ¿qué pasa? No, hay un abogado que quiere entrar al cielo. Dice, Jesús, vos sabés muy bien, tío, que los abogados no pueden entrar al cielo. Bueno, pero el tipo me pide el documento, me muestra el documento de él, su matrícula, y me pide el documento a mí. Yo le digo que soy San Pedro, y no quiere saber nada. Vamos a tu cachito. Salen los dos, así dice el abogado. Oh, otro hippie más. Señor, sí. ¿Usted quién es? ¿Quién entra al cielo? Yo soy Jorge González, que está en mi documento, en mi matrícula, soy abogado. Dice, los abogados no pueden entrar al cielo. Disculpame, ¿vos quién sos? Yo soy Jesús, el Hijo de Dios. Partí de nacimiento, dice el abogado.
0: Mira,
1: soy Jesús, mirá, ahora acá este coso es la espada, mirá, acá está el documento, INRI, le decía. No puedo comer garrapiña, se me escapa por los agujeros y cabrón. No, yo soy Jorge González, soy abogado, acá está mi documento, mi matrícula, vos quién sos, yo soy Jesús, el Hijo de Dios, partido de nacimiento. Loco. Ya venimos con tu cacho, vamos, ¿qué hacen? Vamos, con el viejo, hay que ver al viejo. Y fueron a buscarlo a Dios.
0: Ajá,
1: sí. Estaba Dios en una nube impresionante, estaba Dios ahí con el arpa. Así. La afinaba y todo el arpa.

0: ¿Qué pasa?
1: Que era chaqueño, Dios. Cosentino era Dios. Vale, llegan, viste, que eso... Sí. ¡Papi! Sí. ¡Oh, ahí viene el dúo dinámico! Sí, ¿qué le pasa a Caco y a Kiko ahora? No, dice, vos sabés que allá afuera hay un abogado que quiere entrar al cielo. Y dice, Dios, usted sabe muy bien que los abogados no pueden entrar al cielo. Bueno, pero el tío le dice que es San Pedro, que él dice quién entra y quién no entra acá, y le pide el documento. Voy yo, le digo que soy el hijo de Dios, y me pide la partida de nacimiento. Dice, ¿dijiste abogado? Déjalo pasar porque a mí me va a pedir el libre de familia y nos va a cagar. Chao, muchas gracias a todos. Aguanten, muchachos.

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1: La psicóloga y escritora Valeria Sabater dice que el mejor estado de la vida no es el enamoramiento, sino estar tranquilos. ¿Vos qué opinás?
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1: Si hablamos de emociones, de sentirse a pleno y entusiasmado con la vida, pareciera que el estado de enamoramiento se lleva el número uno del ranking. Estar enamorado tiene fama de ser la mejor situación emocional en la cual uno podría encontrarse. Pero la psicóloga y escritora Valeria Sabater dice que la tranquilidad, y no el enamoramiento, es el mejor estado emocional. Lo explica así. Solo cuando una persona logra hallar ese equilibrio interior donde nada sobra y nada falta, es cuando se siente más plena que nunca. El amor puede aparecer entonces, si así lo quiere, aunque no es una necesidad obligada. La tranquilidad no es ausencia de emociones, sigue explicando la autora. Tampoco implica renuncia alguna al amor o a esa pasión que nos dignifica, esa que nos da alas y también raíces. La persona tranquila no evita ninguna de esas dos dimensiones, pero las ve desde otra perspectiva, donde uno sabe muy bien dónde están los límites, donde esa templanza que como un faro en la noche alumbra nuestra paz interior. ¿Y a vos qué te parece? ¿Será la tranquilidad el mejor estado emocional? En la última frase que acabo de leer de esta autora, ella utiliza una expresión que es clave: paz interior. Personalmente, creo que allí está la clave. Si hablamos de paz interior, entonces nada puede superar ese estado de bienestar. Porque uno podría estar enamorado, con las emociones a pleno, a flor de piel, pero no estar en paz. Entonces, no podés disfrutar realmente de esa situación. Al menos no podés hacerlo equilibradamente. Por ejemplo, por la falta de paz interior, podés llegar a ver en la otra persona un salvador o un salvavidas, cayendo en una dependencia emocional, lo cual transforma a la relación en tóxica. En cambio, cuando tenemos paz interior, todo lo demás va encontrando su lugar. Por algo el apóstol Pablo escribió: «He aprendido a contentarme cualquiera sea mi situación». Esto lo escribió en su carta a los filipenses estando preso, pero su interior estaba libre. ¿Necesitas encontrar esa paz interior?
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1: permitamos que a lo largo de las horas de cada día, Dios sea una luz en nuestro camino.

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Llega a la casa de mamá. Llega a la casa de mamá. Abre la puerta de calle. Es que no saben a quién encontró atrás de la puerta. A su señora esposa. ¿Y qué dicen las esposas cuando el marido ha salido de farra y vuelve mamá? Muy bonito el señor. ¿O no? Entonces el mamá para defenderse se pone mimoso. Pero mi vida, mi cielo, es temprano aún. Yo te voy a dar temprano sin vergüenza, mira la hora que es. Pero mi pétalo, son recién las 10 de la noche, o close. Yo te voy a dar las 10 de la noche sin vergüenza. Y viene el consabido, el llanto. La mujer debe llorar. Mira del estado que venís. Ese es el ejemplo que le das a tus hijos. Si me lo habrán dicho a mí. Para colmo tengo 6 hijos. Mira, 6 ejemplos. Cierto, tengo 6 hijos y esto que trabajo de noche y ando afuera. No me interesa lo que piensen. No me interesa, ya lo he asumido. Ya lo he asumido y todos me dicen papá con mucho cariño. Además, si la vaca es mía, los terneros también. Mira el estado que venís. ¿Qué van a decir tus vecinos? 3 noches sin venir a dormir a la casa. ¿Por qué no has venido durante estas 3 noches a dormir a la casa? ¿Qué querés, mi vida? No tenía sueño, la verdad. Mi amor. Y la mujer me lo echa al hombro. La mujer me lo echa al mamá. Para que se le pase la cosa. Y mamá sale a la calle y se para a esperar un colectivo que lo llevara desde Chepe City hasta Chamical Country. Ahí estaba el mamá esperando el colectivo. Claro, el ómnibus no venía nunca. Nosotros en Chepe City tenemos una línea de ómnibus que le hemos puesto pinturas alba. Una pasada y olvídese. ¿No? El mamá estaba ahí esperando. Viene el colectivo, se para y abre la puerta. El mamá que sube y empieza a buscar la plata en los bolsillos. El chofer está apurado, le dice, ¿a dónde le vendo el boleto, señor? ¿A dónde le vendo el boleto? Abono. A ver, muéstreme el abono. Abono, te doy bolilla hasta que no encuentre la plata. Esperate un momento. Encuentra la plata, el mamá paga. Va y se sienta en el último asiento. Se ha visto que el asiento de los colectivos, de los ómnibus, el último es para 5 personas. Los 2 de la izquierda estaban ocupados, los de la derecha también quedaba justo que estaba frente al pasillo. Ahí se siente el mamá y comienza a viajar. Él sube una niña y se le para al lado del mamá. Y la chica viajaba agarradita del pasamanos, divina viaja. Y el mamá que dormitaba. En eso el ómnibus agarra un semejante bache. A pegar un salto así. Y a la chica se le escapa un ruidito. Y el mamá abre un ojo y la mira. La chica comienza a hacer ruido con los zapatos del piso. Y el mamá la mira y dice, ni parecido.

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Bendita sea tu pureza y eternamente lo sea, pues todo un Dios se recrea en tan graciosa belleza. A ti, celestial princesa, Virgen Sagrada María, yo te ofrezco en este día alma, vida y corazón. Mírame con compasión, no me dejes, Madre mía, morir sin tu bendición.

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2: El gobierno avanzó en la organización de la tercera etapa del plan Chau Garrafa. El gobernador Claudio Poggi encabezó una mesa de trabajo con más de 50 gasistas matriculados, representantes de las empresas distribuidoras de gas y equipos de la UPRO para coordinar los lineamientos técnicos y operativos.
3: El objetivo es trabajo, una reunión de trabajo para ver cómo generamos trabajo. Y un poco el objetivo es que cada familia, en este caso de viviendas construidas por el Estado, viviendas que hemos hecho últimamente, o que vienen de gestiones anteriores, que tienen ya las instalaciones internas del gas y que el gas hoy ya pasa por el frente, accedan al gas. Ese es el sentido. Después, cuando ya se nos agoten todas las casas que tienen instalación interna, haremos un Chau Garrafa reforzado para hacer la instalación interna, como hicimos en otras épocas.
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1: 8 de la mañana.
2: Temperatura 10 grados 4, cielo parcialmente nublado.
1: Desde la oposición y hasta la vicepresidenta salieron a criticar la declaración jurada que presentó Adorni.
2: Para Victoria Villarroel, las explicaciones del jefe de gabinete sobre su patrimonio son una vergüenza.
1: Adorni reconoció que fue un error no haber blanqueado antes la plata que tenía, pero negó que sea un chorro.
3: En aquella locura de aquel momento, copio la declaración jurada, que venía siendo patrimonial. En patrimonial me refiero a las que se hacen en Arca, las que hace vos, digamos, las que hace el ciudadano que no es funcionario público. Y efectivamente voy arrastrando el error, que desde ya hago un mea culpa. Por supuesto que cometí un error. De hecho, voy a pagar hasta el último impuesto que me corresponda pagar, hasta la última multa, todos los intereses, todo lo que devenga de esta, de este error. Pero ni soy un chorro, todo lo hice en la actividad privada.
2: En medio de un fuerte operativo de seguridad por una protesta docente, México inaugura el Mundial de Fútbol.
1: La apertura será en el Estadio Azteca a las 14:30 y el primer partido México-Sudáfrica se jugará a las 16.
2: Los sindicatos reclaman mejoras salariales y laborales y piden que parte del dinero de este evento se destine al sector.
1: La presidenta de México, Claudia Sheinbaum, dijo que detrás de las manifestaciones de los docentes hay otros sectores.
4: Hay grupos que nos quieren provocar. Y no necesariamente son de maestros. Lo que buscan es que haya represión, así lo digo claramente. Lo que están buscando es que antes de la inauguración del Mundial, la nota internacional sea: el gobierno de México reprime a maestros. Pero no vamos a caer en provocaciones y vamos a buscar los mejores esquemas para garantizar tranquilidad y se va a desarrollar bien la inauguración.
2: Está fuera de peligro la mujer que resultó herida tras un incendio en un edificio del barrio de Belgrano.
5: Las llamas se originaron en un quinto piso de un edificio ubicado en Olazábal y Arcos, más precisamente en el sector de la cocina, pero en el momento se busca determinar qué fue lo que causó el incendio. Un vecino dio detalles de cómo fue la evacuación y que todos están sanos y salvos.
6: 6:10 de la mañana, siento un fuerte olor a humo, pensé que era de la calle, de algún camión, de alguna cosa de la basura, hasta que me empieza a afectar a la garganta. Bueno, cuestión que era algo en el quinto piso, levanté a mis hijos, salimos todos corriendo. Mientras bajábamos por el quinto piso había mucho humo, me asusté, no sabía qué es lo que estaba pasando. Vi rastros de que alguien lo haya querido apagar con el matafuego, le pregunté a mi vecino del sexto si fue él, me dice no. Si habrá sido el del quinto, son dos personas mayores. Por suerte pudimos evacuar todos, estamos todos bien. Los dos del quinto piso, que son dos personas mayores, repito, las asistieron. Uno lo derivaron al pirobano y la señora está por acá y está todo ok.
1: Sergio Monzón, Servicio Informativo Continental.
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2: Se espera para esta tarde soleado, cielo apenas algo nublado y máxima de 17 grados.
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7: Atención a los accesos a la ciudad porque en la autopista Richeri, en el kilómetro 21-2, mano a la ciudad, hay calzada reducida por un choque. Precaución porque hay demoras en el lugar. Otro choque sucedió en la avenida Lugones, a la altura de La Pampa. Allí el carril izquierdo está restringido. Subtes, ferrocarriles y el premetro sin ningún inconveniente.
2: Temperatura 10 grados 4, cielo despejado con neblina.
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0: Buenos días, alegría, buen día, señora, señor. Radio Mercedes a pleno. Aquí comienza el programa La Ventana. ¿Qué tal? ¿Cómo están? ¿Y cómo dice que le va?
1: Aquí abrimos La Ventana hasta las 13 horas. Muy Radio bien, Mercedes.
0: Muy bien dicho, Jovita.

0: Buen día para todos. Buen día, Sebastián, bienvenido.
1: Hola, José Hugo, buen día para toda la audiencia. Muchas gracias, igualmente, bienvenido a su ventana.
0: Estamos en jueves ya, ¿no?
1: Sí, señor.
0: ¿Jueves 11? ¿Le dice algo hoy?
1: Sí, que hoy empieza el Mundial.
0: ¿Qué tal? ¿Cuánto falta para el Mundial? ¿Y cuánto falta y llegó? Hoy es el día en que se inaugura el Mundial de Fútbol que prácticamente paraliza a gran parte del mundo, ¿no?
1: Sí, sí, la verdad que el mundo presta atención
0: al Mundial. Nunca vi tantas banderas en Villa Mercedes como ahora. Ni el 9 de julio, ni el 25 de mayo, ni el Día de la Bandera. Han puesto bandera. ¿Qué negocio no ha puesto una bandera argentina? Se ven por todos lados. Bueno, mueve esto, ¿no? Mueve sentimientos.
1: Sí, tal cual.
0: Pero
1: tal
0: también
1: cual.
0: Tiene que mover sentimiento 9 de julio, ¿no?
1: Ah, sí, sí.
0: 25 de mayo. Este es un sentimiento deportivo. Ahí estamos. Atentos. Hoy, 14:30. Gran inauguración del Mundial que vamos a transmitir por Radio Mercedes.
1: Y después, por supuesto, el partido de las 16, el que abre oficialmente, ya empieza a rodar la pelota en México.
0: Así es, amigos. ¿Qué tal? ¿Cómo están? Fresquita la mañana. Ahí le contamos cómo está el tiempo.

0: tal, señora, señor, amigos? ¿Cómo es, Gillo? Matecito mañanero que aclare el garguero.
1: Matecito de mañana.
0: Ahí está.
1: Para que aclare el garguero. Sentir la raíz profunda, saboreando la matina.
0: Estamos saboreando la matina. Buen día, buen día, buen día.

0: Fernández, puesta en el aire. Buen día, Gillo.
1: Dice, mozo, ¿qué me recomienda? Dice, bueno, yo le recomiendo una entrada de lengua. Dice, ay, recién nos conocemos, mozo. No. Dice, mamá, ¿me contás un chiste? Dice, ¿qué chiste ni chiste? Vení a ayudarme a limpiar. Muy bueno. ¿Sabés chiste de trenes? Dice, oh, un vagón. Este malísimo. Dice, ¿cómo te fue en el Congreso sobre ausentismo? Dice, no vino nadie.
0: La sonrisa, amigos. Buen día, buen día.

0: barrio hace la punta hoy. ¿Dónde estamos? Para eso, estimado Sebastián,
1: sí, Hugo,
0: hemos habilitado el mensajero
1: 58.

0: Pongan la radio.
1: Ponga la radio, sí, Jovita. Radio Mercedes 94.9. Hizo la punta del barrio Feliciano Sarmiento.
2: Muy bien.
1: Con la piba Susana Boco. Buen día, maravilloso jueves. Gracias, Susana. Barrio Feliciano Sarmiento. En la mañana fría con nosotros. Le contamos cómo está el tiempo. Atención, en la ciudad de Villa Mercedes,
2: 4 grados la temperatura.
1: Nada más.
2: Nada más que eso.
1: Bueno, la humedad
2: completita, 100%.
1: Vientos
2: no soplan en la superficie.
1: Qué gran cosa. El cielo
2: se presenta poco nuboso.
1: Y hoy vamos a tener sol, ¿eh? La visibilidad
2: alcanza los 10 kilómetros.
1: A ver, la temperatura máxima de ayer, ¿a cuánto llegó?
2: 15 grados.
1: Nada más.
2: Nada más.
1: Mínima de hoy
2: es la actual, 4 grados.
1: Y el pronóstico ya vamos, ¿eh? Ya vamos con la luna, con el sol, con todo. 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El sol, ¿a qué hora aparece hoy?
2: A las 8:23.
1: Y la puesta será
2: a las 18:20.
1: Bárbaro. Vamos entrando ya en los días de menos luz solar del año. Hasta el 21, de ahí en más comienza un poquito a alargarse.
2: Bueno.
1: Pero qué tardes cortas, 18:20.
2: 18:20, nada.
1: ¿La luna cómo anda?
2: Estamos en cuarto menguante hasta el 14, que cambiará a luna nueva.
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0: Dice, ¿qué hiciste? De genial. Dice, ¿qué hiciste con la plata que ganaste en el concurso de rollers? Dice, me la patiné todo.
1: Muy bueno. Muy bueno.
0: Este, por ejemplo, ¿sabés chistes de matemática? Dice, más o menos, por...
2: Magomita con sus chistes, con su humor en la mañana. Le decimos a la audiencia que el teléfono nuestro, el...
3: Mensajero.
2: Sí, el 583407 funciona hasta la hora 13, porque venimos, nos encontramos con mensajes a las 14, a las 15. Este funciona de 8 a 13 o de 6 a 13 en los programas de la mañana, ¿de acuerdo? Y a la tarde pueden llamar al 610884. Ya habilitamos boletería para la venta de entradas para ver a los moros. Están aquí en venta, nos han traído otro talonario. Se están volando las entradas para ver el 20 a los moros. Tenemos el pronóstico.
3: Sí, está anticipando para la jornada de hoy, cielo algo parcialmente nublado. La máxima, 17 grados.
2: Qué lindo,
3: vamos,
2: hoy.
3: Vamos todavía. Mañana viernes, 16 de máxima, mayormente nublado y jornada ventosa. Llegamos al sábado, la máxima 13 grados, probabilidad de lluvias por la mañana, en un 40% nada más. Y la máxima 13, el domingo también, 13 grados la máxima, pero pleno sol, cielo despejado. Hoy, jueves entonces, parcialmente nublado la máxima, 17.
2: Así está el pronóstico, señores. 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
3: Buen día, dice desde el barrio Almirante Brown, la nona gringa está full, dice, con la radio, mientras Marilyn en todo limpio también, y nos manda un videito con la radio a todo volumen. Así que un fuerte abrazo, Jorgito Astudilla, y a toda la gente amiga de todo limpio y también a la gente de La Tapera.
2: O sea que venimos, primero fue el barrio Feliciano Sarmiento, ahora el Almirante Brown.
3: Sí.
2: Dice, muy buen día, equipo. Muy buena la música, Graciela y Raúl. Barrio 122 viviendas. A ver si alguien nos dice los límites del 122 viviendas. Los quiero hacer trabajar de temprano. Al este, al oeste, al sur, al norte. Barrio 122 viviendas. A ver si lo ubican. ¿A qué número deben escribir? Pero escriban con buena letra, ¿eh?
3: Con buena letra, sí, sí, exactamente. 583407. También si envían un audio, que sea clarito, no
2: claro,
3: debajo de la almohada, ¿vio?
2: Exacto. Muy bien. ¿Qué envían acá? A ver, un mate, mire qué mate.
3: Oh,
2: pero nada que ver con el nuestro,
3: No.
2: Buen día, lo convido un matecito. Noemí, Barrio El Criollo, devuélvale un mate, Sebastián, a Noemí. Barrio El Criollo también presente. Noemí, ahí va el matecito para usted. Cosa rica.
3: Ahí está, muy bien, excelente.
2: Estaba lleno y no sonaba, ¿vio? 822, argentino hasta la muerte, Roberto Rimoldi Fraga.

0: Ahí estaba Roberto Rimoldi Fraga, argentino hasta la muerte. Argentina, vamos, campeón Argentina.
1: Usted dice, muy bien, sí, bueno,
0: hay que tener fe.
1: Hay que tener fe, exactamente. ¿No? ¿Cierto? Eso es lo principal, tal cual.
0: ¿Qué hora es?
1: Las 8:24.
0: La temperatura en Villa Mercedes.
1: 4 grados.
0: Con un pronóstico para hoy bueno, ¿no es cierto?
1: Sí,
0: con sol.
1: Exactamente, la máxima rondará los 17 grados.
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0: 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Nos largamos con todo, Gillo, esta primera media hora. Acá preparando todo, por ejemplo, tema quiniela, el Viva Cuyo, la buena noticia de la mañana. Hay policiales que van llegando, Sebastián.
1: Sí, sí, múltiples allanamientos.
0: ¿Aquí en Villa Mercedes?
1: Sí, exacto.
0: Ya le contamos enseguida de todo un poco como en Botica.
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0: Ese ritmo en la mañana, estamos levantando el dólar y gente quiere saber a esta hora cómo está el dólar.
3: El oficial para la compra 1.405, para la venta 1.455. El blue para la compra 1.430, para la venta 1.450.
0: Muy bien, en San Luis Capital a esta hora, ¿qué temperatura?
3: 6 grados.
0: Un grado más en Merlo.
3: 7.
0: En La Toma.
3: 5.
0: Frío en Buena Esperanza.
3: 4 grados.
0: En el Trapiche ni le cuento.
3: 0.
0: Bien, y en Villa Mercedes.
3: 4 grados.
0: A ver, ritmo bien arriba, entramos en calor, se viene la quiniela.

0: El tema se llama No Podrás. Si usted puede todo hoy, ¿eh? Sí, propóngase, sí. Propóngaselo en la vida. No Podrás, ahí estaba Ángel Quevedo.
1: Y Ángela Leiva.
0: Muy bien, musicalizando esta hora de la mañana. Buen día, equipo. Excelente día. Soy Alicia Barrio Teodoro Fels. Este barrio también presente con nosotros.
1: Vamos, todos los barrios de Villa Mercedes con Radio Mercedes.
0: Buen día, feliz jueves para todos. Susana Alcántaro, del plan Lote Eva Perón 2. Muy bien, Susana. Mirá las madrugadoras, ¿no? No tienen frío para nada.
1: No, en absoluto.
0: Salieron a regar el patio.
1: Sí, sin miedo, vamos.
0: Uy, qué cantidad de mensajes, Sebastián. Es lindo esto,
1: Qué lindo.
0: Buen día, equipo. Qué fresquete,
1: Manolete. Muy bien.
0: Qué fresquete, Manolete, nos dice Gracila. Barrio Rafael Origone con nosotros. La verdad que está Manolete ya con nosotros. A ver acá, José Hugo, estamos ubicados. Las 122 viviendas. Frente al barrio ferroviario, entre las calles Colón al sur, 3 de febrero al norte, Pueyrredón al oeste y Las Heras al este, y al medio La Mulladi. Son dos manzanas. Raúl Valverde, como que se vive ahí en el barrio, así que se conoce todo. Muy bien, Raúl. Claro, en el medio está la calle Mulladi, ¿no?
1: Muy bien.
0: Ese es el barrio 122, vivienda de Villa Mercedes. La pausa muy cortita porque sigan
1: los números de la quiniela.
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A continuación, el servicio necrológico de Radio Mercedes, que irradiamos a las 8:30, 10, 11:30, 13, 17 y 21 horas. Ha dejado de existir la señora Petrona Saber. Sus restos son velados en Balcarce 1440, Departamento A, Complejo Velatorio Los Palmares. Los restos de la señora Petrona Saber serán inhumados en el cementerio municipal previa misa de cuerpo presente en la parroquia Sagrado Corazón de la Villa. Hoy será a la hora 16. Comunicó Previsora Villa Mercedes. Falleció la señora María Marta Sánchez. Velatorio General Paz 919, Sala 1. Domicilio de duelo, Barrio La Ribera, Manzana 7120, Casa 5. Los restos de la señora María Marta Sánchez serán sepultados en el cementerio municipal hoy a la hora 11. Comunicó Casa Gracie.

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0: La Quiniela, amigos, todos los días a esta hora resultados presenta...
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0: No acertamos o acertamos. ¡Sí, usted!
1: ¡Sí, señor!
0: Se jugó por el 26 y salió.
1: Así es, por Mendoza apareció.
0: Pero muy bien. Vamos entonces, Mendoza. ¡Ay, aplausos! Salta el aplausómetro.
1: Muy bien.
0: Vamos en Mendoza en la nocturna.
1: 1326-1326. Luego 255, 989, 310 y 289. Mendoza, 1326.
0: Lo vino siguiendo lindo el 26, ¿eh?
1: Sí, es cierto.
0: A ver, un palpito.
1: 5572.
0: La sorpresa.
1: Sí.
0: Perfecto. Vamos ahora con San Luis, primer premio.
1: 4161, 4161, 124, 072, 385 y 639. San Luis, 4161, la escopeta.
0: Voy por el 2500.
1: Los huevos.
0: Ahí está, 2500, numerazo. Ahora pasamos a Nacional.
1: 8305, 8305, 999, 172, 460 y 771. Nacional, 8305, el gato.
0: A ver si yo, numerazos de los controles. Uy, qué lindo número.
1: 6230, dice allí.
0: Así, derecho viejo, 6230, el 30 Santa Rosa. Bueno, ahora enseguida, provincia de Buenos Aires y Córdoba.
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0: Número, sonrisa de todos en esta ventana. Sigue la quiniela, sigue presentando.
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0: Córdoba, la cabeza salió.
1: El 6528, 6528, 520, 067, 310 y 197. Córdoba, 6528, El Cerro.
0: Y ahora nos queda provincia de Buenos Aires.
1: 0-695-06-95-995. Se repite en primero y segundo lugar. 375, 721 y 231. Provincia 0-695, Los Anteojos.
0: Repasamos San Luis.
1: El primero y segundo lugar, 375, 721 y 231. Provincia 0695.

0: Listo para brindarles algo de nuestro querido Cuyo, el Viva Cuyo de cada mañana aquí en Radio Mercedes. Luego vamos a actualizar los datos del tiempo y luego buscamos la buena noticia de la mañana. Vamos a recordar al dúo Los Troveros, sí, ¿se acuerdan de Los Troveros? Ellos ganaron un concurso, Nuevas Voces de Calle Angosta, y después grabaron Aurora y Carlitos, grabaron su disco, lo tenemos siempre presente, Aurora Ponce, Carlos López, acompañan Medardo y Pedro Herrera, qué lindos recuerdos, señores. Los Troveros, Gato Cuyano, ¿le parece, Sebastián?
1: Bueno, me parece, vamos.
0: Gato Cuyano, si alguien lo quiere zapatear, que lo zapatee. De Oscar Valles y José Adimanto Zavala, Me Falta el Aire.

0: Que nunca le falte el aire, ¿eh? Me falta el aire, se llama este gato. Lindo gato. Y nombró tantos lugares de la provincia de San Luis. Lo escribieron José Di Manto Zavala y Oscar Valles. Ahí estaba el dúo Los Troveros. Le mandamos el gran saludo cuyano a Aurora, Aurora Ponce y Carlos López. Y ahí escuchamos la voz de Pedro Herrera, que acompañaba junto a su hermano Medardo. Época de oro en Villa Mercedes de la música de Cuyo. Y se lo hemos dedicado a Rosa Medero, que nos está escuchando y nos saludan desde el barrio Colón. Rosa Medero, que tenga buen día. Amigos, este fue el momento de todos los días con la música que distingue a Cuyo. 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
1: 4 grados, la temperatura, humedad es 100%, los vientos del sector norte a 5 kilómetros por hora, el cielo se encuentra despejado y la visibilidad alcanza los 10 kilómetros. Hoy se estima una máxima que rondará los 17 grados. A esta hora tenemos 4.
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0: Ya la primera, tiene que ver con un cóndor.
1: El cóndor de Potrero de los Funes volvió a ser emplazado tras su última caída. Pero las tormentas han hecho estragos siempre, ¿no?
0: Eso distingue la entrada de Ciel Potrero, ¿no?
1: Exactamente, la icónica escultura regresó a su pedestal en el ingreso a la localidad, desafiando un historial importante con el tema de los temporales. La emblemática estatua del cóndor que custodia el acceso a Potrero de los Funes vuelve a estar en pie tras haber sido derribada a inicios de marzo por una violenta tormenta de viento y lluvia. La estructura fue restaurada y devuelta a su lugar de origen. Así que esa es la buena noticia. El cóndor de Potrero de los Funes volvió a ser emplazado tras su última caída.
0: Y la otra buena noticia es que hoy comienza el Mundial. No,
1: sí,
0: me digan
1: señor,
0: que no, ¿eh?
1: Pero es una buena noticia para aquellos amantes del fútbol.
0: ¿Cómo será la apertura, no?
1: Hay mucha expectativa, ¿no?
0: Una expectativa tremenda para ver la apertura en México, ¿no?
1: Sí, señor, en México, en la previa del primer partido, ¿sí? Y bueno, será con muchos artistas, Shakira, entre otros, con un gran espectáculo que promete ser maravilloso para dar inicio al Mundial, ¿eh? Y en México, esa tercera vez que se inicia un Mundial en ese país, que tuvo, bueno, a Pelé, que tuvo a Diego Armando Maradona, dos de los grandes futbolistas del mundo, levantando la copa, ¿no? Históricamente. Así que hoy, 14:30, es la apertura y a las 16 el primer partido.
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0: vuelvo a cantar. Estamos en la radio, estamos en vivo, en directo, programa La Ventana, 38 años permanente en el aire, un clásico de la radiofonía sanluiseña. Amigos, estamos vendiendo las entradas para Los Moros. 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
1: Sí, señor.
0: Lo llaman allí, yo dice, quiero un bono, y la gente de la parroquia Nuestra Señora de Guadalupe se lo lleva a domicilio. Tienen que llamarlo allí, yo.
1: 610884.
0: Perfecto, ayudando a las instituciones como siempre, Radio Mercedes y a través del programa La Ventana. Vamos a recordar un grande que se nos fue y dejó tantas cosas hermosas, Sebastián.
1: Así es, porque un día como hoy, del año 1942, nacía Humberto Castaña, ¿sí? En la localidad bonaerense de Florida. Cantante, compositor y actor Cacho Castaña, ganador del premio Gardel en 2005 por su álbum Espalda con Espalda. Es el autor de Garganta con Arena. Lo llamaban El Matador.
0: Oh, conocí a todo El Matador de década del 70.
1: Sí. Café La Humedad.
0: Claro.
1: Entre otros grandes éxitos. Grabó 26 discos y actuó en 12 películas.
0: Le escribió a tantos. Tita de Buenos Aires, La Gata Varela.
1: También.
0: ¿Cuántos temas? Y justamente vamos a asociar el tema que va a cantar Cacho Castaña ahora, que se llama Mi Buenos Aires Querida. Está Mi Buenos Aires Querido de Gardel, y él escribió Mi Buenos Aires Querida. ¿Por qué? Porque hoy, en un día como hoy,
1: de 1580, Juan de Garay refunda la ciudad de Buenos Aires y la bautiza Ciudad de la Santísima Trinidad. Hoy, Buenos Aires.
0: Cacho Castaña.
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0: Es un grande, ¿no? Es un grande, Cacho Castaña, dejó cosas muy bonitas y ahí le escribió a Buenos Aires, ¿no? Mi Buenos Aires querida. Y como decíamos recién, en un día como hoy de 1580, Juan de Garay refundaba la ciudad de Buenos Aires. Y hay mucha gente de Buenos Aires viviendo en Villa Mercedes que los saludamos con todo afecto y escuche esto tan lindo a su estilo Héctor Gagliardi.
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0: Bueno, espero que les haya gustado este homenaje a Buenos Aires, a Cacho Castaña. Buenos Aires, ¿por qué? Lo volvemos a repetir en un día como hoy de 1580.
1: Juan de Garay refunda la ciudad de Buenos Aires y la bautiza Ciudad de la Santísima Trinidad, hoy Buenos Aires.
0: Perfecto. Primero era Gagliardi, el poema Buenos Aires, y ahí nomás Carlos Gardel cantó Mi Buenos Aires querido. Espero que le haya gustado. Si es así, nos escribe, y si no es así, nos escribe también. 583407 habilitado al ladito nuestro. 9 horas 28 minutos. Enseguida tenemos una policial sobre allanamiento, Sebastián.
1: Sí, señor.
0: Ya estamos. 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
1: Villa Mercedes, múltiples allanamientos en el marco de una investigación por presunta venta de drogas. Importante operativo policial en la zona de Esteban Agüero y Francia, que generó mucha incertidumbre entre los vecinos. Durante la mañana de ayer, un importante operativo policial se llevó a cabo en el barrio El Criollo, específicamente en el sector comprendido por las calles Esteban Agüero y Francia. De acuerdo con información preliminar recabada por diferentes medios, los procedimientos formarían parte de una investigación vinculada a presuntas infracciones a la ley de estupefacientes. En el lugar se observó una significativa presencia de efectivos policiales y móviles oficiales, lo que generó inquietud entre los vecinos. Villa Mercedes, múltiples allanamientos en el marco de una investigación por presunta venta de drogas.
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10: Dame 5 minutos y nada más.
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2: Y bueno, llega y se pone a tomar mate con la hermana de él, la, no me acuerdo.
3: La piba.
2: Ajá, es una señora grande, pero le dicen piba en la casa. En el pueblo le dicen la rueda de auxilio porque anda en todos los autos la piba. Y están conversando y por ahí dice él, qué raro que no ha venido a saludarme el... ¿Cómo era?
3: El menino.
2: No, dice la piba, porque se te murió el gato. ¿Cómo que se me murió? Y se murió, Miguel. Pero ¿cómo me lo va a decir así, piba? Mirá cómo... Hay otras maneras de decir las cosas. Estamos conversando del gato suyo. Ah, el baratito, el chiquito. Entonces... No me lo podés decir de esa manera, piba. Todos los días te llamo por teléfono. Me lo hubieras dicho por teléfono. De a poco. Tienes razón. Me hubieras dicho un día, Miguel, el gatito tuyo anda todos los días jugando arriba del techo. Se va a caer. Al otro día me hubiera dicho, Miguel, te dije que el gatito tuyo anda todos los días jugando arriba del techo. Esta mañana se cayó. Ahí lo llevé al doctor y lo va a estar viendo. Y así, 5 o 6 días, me hubiera dicho, Miguel, el doctor hizo lo que pudo, pero el golpe ha sido muy fuerte. Bueno, y pasó. Pasó porque, doña, vieron que en la vida todo es pasajero. Menos el chofer del ómnibus. No le da la cabeza. Los vamos y siempre llama. La otra vuelta dice, hola, piba. Miguel, hermano. Miguel, ¿a que no sabés con quién está tomando mate la mami? No. ¿Viste que no sabí? Con el tío Carlos y la tía Elsa, que han venido en el rastrojero del tío Antonio con la tía Carmen, el tío Aldo. Miguel, ¿sabéis quién ha venido? El tío Tito ha venido. Sí, el tío Tito con la tía Clara. Que al tío Tito le dicen huevo roto porque la otra vuelta se le fue la Clara.
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0: Una lamentable noticia nos llegó a través de un mensaje y ahora tenemos el servicio necrológico. Anoche a la hora 0:30 falleció la doctora Graciela de Vilches. Lo decimos porque hay mucha gente que la ubica, paciente que ella ha tenido. Falleció en el Policlínico Regional después de una grave enfermedad. La doctora Eloísa Graciela López de Vilches, sus restos están siendo velados en General Paz 919 y sepultados hoy a la hora 18 en Cementerio Jardín del Sol. Lamentable noticia, fallecimiento de la doctora Graciela de Vilches.
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0: Nos escribe Teresa: buen día equipo, de muy temprano escuchando Radio Mercedes, me encantó el recuerdo a Cacho Castaña y los versos de Gagliardi. Teresa, me alegra mucho. Lo tenemos a Cacho Castaña nuevamente con este éxito de allá de los años 70, cuando sacó Quieren Matar al Ladrón.

0: cuando sacó este tema, lo cantaba todo el mundo, quiero matar al ladrón, quieren matar al ladrón, Cacho Castaña, hoy, naciendo un día como hoy, el gran Cacho Castaña. Atención que imputaron a un hombre por matar a tiros. Ya le contamos esto, ya viene la policial. Antes, Sebastián, damos a conocer estos medicamentos que han traído a la radio y por ahí usted los necesita.
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0: Damos esto, ya viene la policial. Antes, Sebastián, damos a conocer estos medicamentos que han traído a la radio y por ahí usted los necesita.

0: 320, ¿sí? Valsartán 320.
1: Eso para el cuore, si no me equivoco. ¿Cuore? ¿Eh? Ah, estamos aprendiendo, nosotros vamos a salir farmacéuticos, médicos, a ver. Bueno, Río Cuarto, ahí está ahora la temperatura 8 grados, en Córdoba capital 11, en Mendoza 6, al igual que en San Juan, aquí en Villa Mercedes
0: 6 grados.
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0: 8 minutos y estamos ya en la hora 10.
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2: Bueno, qué impotencia esto. Imputaron a un hombre por matar a tiros a dos perros en Justo Aráque. El hecho fue denunciado el año pasado por una vecina de la localidad junto con otras personas que colabora y participa activamente de manera voluntaria de actividades de protección animal. Finalmente ayer un hombre fue imputado por maltrato animal a raíz de un hecho ocurrido el 27 de abril del año pasado en Justo Aráque, donde habría disparado contra dos perros que se encontraban en la vía pública, provocándoles la muerte. De acuerdo a la acusación, luego del episodio y con la colaboración de su hijo, el imputado arrastró los cuerpos de los animales hasta dejarlos sobre la calzada. Bueno, finalmente fue imputado este hombre por matar a tiros a dos perros de la calle en Justo Ahora.
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3: A continuación, el servicio necrológico de Radio Mercedes, que irradiamos a las 8:30, 10, 11 y 30, 13, 17 y 21 horas. Ha dejado de existir la señora Petrona Saber. Sus restos son velados en Balcarce 1440, Departamento A, Complejo Velatorio Los Palmares. Los restos de la señora Petrona Saber serán inhumados en el cementerio municipal, previa misa de cuerpo presente en la parroquia Sagrado Corazón de la Villa. Hoy será a la hora 16. Comunicó Previsora Villa Mercedes. Falleció la señora María Marta Sánchez. Velatorio General Paz 919, Sala 1. Domicilio de duelo, Barrio La Ribera, Manzana 7120, Casa 5. los restos de la señora María Marta Sánchez serán sepultados en el cementerio municipal hoy a la hora 11, comunicó Casa Grassi. Falleció la señora Eve Clides Arriaga, velatorio General Paz 919, sala 2. Los restos de la señora Eve Clides Arriaga serán sepultados en el cementerio Parque de la Paz hoy a la hora 17, comunicó Casa Grassi. Falleció la señora Eloísa Graciela López de Vilches, velatorio General Paz 919, sala 3, domicilio de duelo León Guillet 369. Los restos de la señora Eloísa Graciela López de Vilches serán sepultados en el cementerio Jardín del Sol hoy a la hora 18, comunicó Casa Grassi.

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1: Claro, y hoy comienza el mundial y atención que va a haber un show de apertura, dicen, extraordinario. Bueno, ya les vamos a contar en un ratito con todos los artistas que van a estar presentes. Va a ser una gran fiesta de apertura, 14:30 en la antesala, porque a las 16 empieza el show deportivo también, con el primer encuentro entre México y Sudáfrica.
0: Muy buen día, bendiciones, excelente la radio, los escucho todos los días. Saluden a mis amigas Eugenia y Liliana Rodríguez, saludadas. Bueno, Sebastián, la tandita en vivo, dele.
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0: Si viajamos a San Luis Capital, la temperatura
1: alcanza los 12 grados.
0: En la Villa de Merlo,
1: 10.
0: En La Toma, a esta hora,
1: 6.
0: Si vamos hacia el sur, hacia Buena Esperanza,
1: 6.
0: En el Trapiche,
1: 7.
0: Bueno, hoy es el día del vecino. Vecino, vecina, buen día. Salude a su vecino. Ah, no se habla con el... Veo que los vecinos...
1: Es un tema.
0: Bueno, pero hay vecinos muy buenos, serviciales, que a veces vale más que un familiar, ¿no?
1: Los vecinos que hacen ruido, a veces
0: claro,
1: se enojan.
0: Los que levantan la persiana.
1: Los que levantan la persiana.
0: Hay vecinos macanudos que vas... Mire, me faltó un poquito de sal para el puchero, no me convido. Y te dan la sal.
1: ¿Todavía hacen eso? ¿Se piden sal?
0: Día del vecino.
1: Azúcar.
0: Señora, señor, me gustaría que usted escriba a la radio y salude a su mejor vecino. Pero póngame, vecino, claro. Nombre, apellido, de la calle tal, en tal barrio, ¿no? es mi mejor vecino, somos vecinos hace tantos años, es muy servicial. Día del vecino, escríbanos a qué número.
1: 583407.
0: Letra parejita,
1: Sí, sí, por favor. Incluso, ¿cuántos vecinos se convierten prácticamente en familia?
0: Por eso.
1: Digo, festejos de fin de año, Navidad, Año Nuevo, sí, donde se reúnen las familias, a comer, ¿sí? A la noche, al otro día, en el almuerzo. Siempre hay familias, que ya son los vecinos, son familia.
0: Y están los otros que son cargosos, ¿vio? Doñita, no le sobró algo de esto porque me... Día del vecino, ¿por qué? Se celebra el Día Nacional del Vecino Participativo.
1: Fue instituido en 1959 a propuesta del entonces presidente de la Asociación Vecinal de Villa del Parque, Romeo Raffo Bontá, no Villa del Parque de acá, de Buenos Aires.
0: Hablamos de Buenos Aires, sí.
1: En conmemoración del aniversario de la segunda fundación de la ciudad de Buenos Aires por parte del conquistador español Juan de Garay.
0: Lo que hablamos esta mañana, ¿no? En conmemoración entonces del aniversario, allá por 2022 se instituyó el Día del Vecino. Ya quiero que salude a su vecina, a su vecino. ¿De qué barrio y en qué calle viven? ¡Vamos! La radio es así, es Radio del Pueblo. Radio del Pueblo, con un programa del pueblo y para el pueblo de Villa Mercedes.
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0: Y para el pueblo de Villa Mercedes canta la inolvidable Celia Cruz. Argentina.

0: Kimbara, ahí estaba la música con Celia Cruz.
1: La gran Celia Cruz que le puso mucho ritmo a esta mañana fría. ¿Qué temperatura tenemos?
0: Sí, denme un segundito. 9 grados.
1: 9 grados a esta hora, la máxima prevista para hoy.
0: Sí, está lindo para hoy, 17 grados.
1: Si vamos a Río Cuarto, están con 8 grados. En Córdoba hay 10 grados. En Mendoza, 7. En San Juan también 7 grados. En Santa Rosa La Pampa, 11 grados. Se han prendido con lo del día del vecino.
0: Ay, ay,
1: pongan
0: ay.
1: El nombre de algún vecino. Me ponen a los vecinos. Acá, ¿qué dice? A ver, Elena. Hola, buenos días. Quiero saludar a mis vecinos. Yo, María Elena Lucero, nacida y criada en el barrio Villa Celestina. Vamos, Celestina. Todos son mi familia. Estoy entre las calles Avenida Los Álamos, Berrondo, 9 de Julio y Curchot. Ah, me olvidé de los años que vivo en el barrio. Son 77. Bueno, si lo conocerá el barrio, María Elena. Muy bien, saludando a los vecinos del barrio Villa Celestina. Pero a ver si alguien se juega diciendo para Doña María, Don Juan, con nombre y apellido, que viven en la calle de tal barrio. Acá llega otro. Buen día, saludo a mis vecinos, muy serviciales, familia Barroso, al lado de mi casa, y Ana Nievas y familia por calle Bolivia, donde Bolivia es larguísima, la Bolivia. Excelentes vecinos, nos dice Nelly del Villa Celestina. Se armó la gorda en el día del vecino, ¿eh? Acá llega otro, Sebastián.
0: A ver, ¿qué
1: buen
0: dice?
1: Día a todos los integrantes de Radio Mercedes. Saludos a los vecinos del barrio Jacinto Parda, Gracila. Bien, del barrio Jacinto Parda también estamos saludando a los vecinos. Uy, es impresionante esto, ¿eh? Saludo a mis vecinos del pasaje Alberto Morales en el barrio Eva Perón 1. Nos dice Teresa, Gringa, Nora, Belén, Nilda, Marisa, Rubén, Silvana y 1 y Silvana 2. Ahí está. Isabel, María de Los Ángeles, junto a todo el mundo. Saludos a todos, así nadie se enojan. Bendiciones.
0: Claro.
1: Antonia del Merendero, Pequeños Corazones. Diga, señor.
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1: Quiero saludar a mi vecino Miguel Torres y a su esposa Marta. También a Rubén Villegas, su esposa Gabriela, su hija Micaela. Le doy gracias a Dios por tenernos cerca. Soy Margarita Sosa, de la calle Arenales, barrio El Criollo.
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1: Acá me mandan algo, es un... como de conventillo, un vecino frente al otro, ¿no? Y sale uno con el mate en la mano y dice: ¡felicidades! ¡Un mate, vecino! Bueno, día del vecino, escríbanos a qué vecino usted quiere saludar, pero diga la calle donde vive y cómo se llama el vecino y en qué barrio, ¿sí? 10 horas 29 minutos.
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0: 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Y ahora voy a hablar con Ana Castro y Gabriel Quiroga. ¿Quiénes son? Ellos representan a Servicios Sociales Graci. Ana, bienvenida, buen día, ¿cómo dice que le va?
1: Hola, Huguito, ¿cómo estás? Buen día. Bien, gracias.
0: Me alegro
1: a Dios.
0: Muchísimo. Yo he venido súper abrigada.
1: Sí, sí, ya me saqué un poco de
0: ropa. Ya se sacó un poco de abrigo.
1: Sí, sí, sí. Muy lindo de poder estar nuevamente en este tu programa.
0: ¿Cuántos años en Casa Graci?
1: Y este año cumplo 31 años.
0: ¡31 años!
1: Y bueno, feliz de ser parte de este gran equipo que es Servicios Sociales Graci. Una empresa con una gran trayectoria y que me siento muy orgullosa de pertenecer a ella.
0: Bien. Qué lindo que diga eso, ¿eh? Sí. Gabriel Quiroga, buen día.
2: Hola, buen día, Hugo. ¿Cómo
0: anda,
2: estamos?
0: Amigo?
2: Bien, bien.
0: Me alegro mucho.
2: Bien,
0: también
2: todo
0: integrante
2: bien.
0: De Servicios Sociales.
2: Integrante Graci. Nuevito, todavía no cumplo el año.
0: Ah, bueno, por algo se empieza,
2: sí,
0: amigo.
2: Sí, sí, sí. Muy contento de estar en esta empresa, me han recibido muy bien y bueno, seguimos ahí.
0: Cuéntenos el motivo que están en la radio.
1: Bueno, venimos con buenas noticias, Huguito.
0: Ah, qué lindo.
1: Porque tenemos en marcha el sorteo mundialista, donde van a haber 3 grandes ganadores. ¿Por qué decimos que son 3 grandes ganadores? Porque vamos a sortear un kit antes de cada partido de Argentina en la fase de grupo. Y este kit contiene un televisor, una pelota, una camiseta oficial y una parrilla. Sí,
2: sería tipo como un chulén, claro, un fogonero.
0: Ah, para un asadito y festejar los clubes argentinos, ¿cierto?
1: Para estar tal mirando cual, el partido y celebrar. Ese es el sorteo que vamos a hacer durante este tiempo para 3 ganadores, ¿sí? La idea es que quien gane tenga la previa perfecta para poder alentar a la selección con su familia, con sus amigos y celebrar.
0: Claro, claro.
1: Esa es la idea que...
0: Ahora, yo pregunto, ¿quiénes participan? Únicamente...
1: Todos los socios.
0: Tienen que ser socios.
2: Exacto, todos los socios.
0: ¿No es cierto?
1: Sí, sí, sí. Esa es la idea de que poder premiar la fidelidad y la constancia.
0: Devolverle atención al socio, ¿no?
1: Por supuesto.
0: A los socios de Graci, entonces, vamos a explicar de nuevo. Los socios de Graci... ¿automáticamente participan?
2: No.
0: ¿Qué tienen que hacer? A ver.
2: Para participar del sorteo principal, tienen que ingresar a la página nuestra, que es www.grupograci.com, y ahí en la página de inicio van a encontrar un banner donde va a haber un botón que tienen que presionar, que dice quiero participar, sí. Les va a salir todo un cuestionario que van a tener que llenarlo, ¿sí? Con los datos personales, van a haber algunas preguntitas que les van a hacer y ya con eso van a estar participando.
0: ¿Por qué, Gabriel, lo repetís la página?
2: Sí, www.grupograci.com.
0: Ahí está, y ahí contestan el cuestionario,
2: exactamente,
0: ¿no?
2: Sí.
1: Es para la pregunta que me hacías recién, si es solamente para los socios, sí, es para los socios. Ahora, para todas las personas que están escuchando en este momento, en este preciso momento esta nota, sí. Tienen tiempo, vamos a dar un teléfono, que lo están recibiendo mis compañeros de mesa de entrada, específicamente Silvia y Maxi, y tienen que poner la palabra quiero participar y participan de una pelota.
2: Mandando una pelota. Un WhatsApp. ¿Sí?
0: ¿A qué teléfono? A ver.
2: Al 2657-6547-34.
0: 6547-34, característica de aquí. Ahí tienen que mandar un WhatsApp. Hágalo urgente, usted sí. Que está escuchando, señora, señor, porque mire qué premiazo el mundial que trae Grace. Tienen que mandar ya un WhatsApp, ¿no es cierto?
1: Sí, quiere decir quiero participar.
0: Quiero participar, 654734, ¿qué tienen que mandar? ¿Nombre y apellido?
1: No, sale el...
2: Con el número, sorteamos con el número de teléfono. De la persona que deja el mensaje.
0: Directamente con el número de teléfono.
1: Nosotros nos contactamos y le vamos a preguntar sus datos. Exacto. Sea claro. O no afiliado, para todos.
0: Hoy, los que están escuchando ahora en la radio.
2: Y sorteamos una pelota.
0: Hoy van a sortear una pelota de fútbol.
2: Claro.
0: Profesional, la número 5.
1: Sí, sí. Che, todo lo mejor de lo mejor.
0: Donita, mi amigo, ya mandás un sí. WhatsApp a Gracia al 654734. No tenés que dar nombre, nada. Simplemente el con el número de teléfono.
1: Exacto. Sí, para que no pierdan tiempo.
0: Hoy se ganan una pelota de fútbol. ¿El sorteo es hoy?
1: Ahora,
2: hoy, en este momento.
0: Pero ¿cuándo se sortea?
1: Y se sortea apenas termine la nota y ahí avisamos quién es el ganador.
0: ¿Y en Gracia están recibiendo quién? ¿Silvia?
1: Silvia y Maxi, los dos chicos de
0: son
1: mesa
0: guapísimos.
1: De entrada.
0: Son guapísimos.
1: Son buenos chicos. Sí. Son atentos, son muy atentos.
0: Por ahí dicen cuando duermen. Son buenos, ¿no es cierto? Sí, sí. Le mandamos un gran saludo.
1: Sí,
0: muy atentos. Bien, Gabriel, ¿algo más que quieras informar?
2: Sí, yo quería comentar que más allá del sorteo y el clima mundialista que estamos viviendo, para nosotros esto también es una oportunidad para contar algo importante como ser socio de Grazi. Sí. Es tener una institución cerca, es contar con un acompañamiento, una atención, beneficios, convenios y soluciones que están pensadas para la familia durante todo el año, ¿sí? Claro. No es solamente estar cuando aparece una necesidad, sino también estar presentes en la vida cotidiana de nuestros socios.
0: Y yo agregaría algo más, la seriedad de una empresa centenaria, ¿no?
2: Tal cual, sí, sí.
0: De tantos años, Servicios Sociales Grazi.
1: Por eso invitamos, Huguito, sí. A todos los que no son socios, que se acerquen, que manden un mensajito ahora ya al teléfono, una para participar y otra para que digan también quiero ser socio de Grazi, para que puedan participar de este gran premio, de este kit.
0: Y esta radio trae suerte.
1: Sí.
0: Así que vamos, 654734, mandás un WhatsApp, no hace falta poner nombre, nada, ¿eh? Únicamente el teléfono, ya participás por un fútbol profesional número 5.
2: Exacto.
0: ¿Te lo entregan hoy?
2: Se lo entregamos
1: mañana,
2: los próximos
1: mañana,
2: días.
1: Mañana, pues
2: sí.
1: Está viniendo en camino de Río Cuarto.
0: Ah, viene en patinete.
1: Sí,
0: viene rebotando. Va llegando el fútbol.
1: Tendría que haber estado ayer, pero bueno, mañana está acá.
0: Estaba nublado ayer, por eso
1: sí.
0: No
1: podía llegar. Nos contactamos y...
0: Bueno, mañana se entrega el fútbol,
1: sí.
0: ¿No? O sea, entre todos los que están mandando ahora mensajes,
1: sí.
0: WhatsApp, se computa y sacan un ganador, ¿no?
2: Exacto, y nos comunicamos a su número.
0: Ahora, Anita, antes de que se me vaya, sí. Repítame de los partidos de Argentina.
1: Para los socios
0: de Gracia.
1: Sí, sí. Serían tres kits que se van a sortear, ¿sí? Antes de cada partido de Argentina.
0: Bien.
1: En la fase de grupo. Este kit contiene un televisor, una pelota, una camiseta oficial y una parrilla, ¿sí? Digamos, portátil.
0: ¿Con el asado arriba, no?
1: Y eso, lo va a poner.
2: Habría que negociarlo.
1: El huguito lo va a poner.
0: Claro. Y un vidrio al lado.
1: Exactamente, un tintito.
2: Yo les vuelvo a repetir que la inscripción al sorteo se realiza en la página www.grupograssi.com. Ahí tenemos el banner de la promoción. Y tenemos que pulsar el botón que dice quiero participar para que se abra el formulario para completar.
0: Bien, perfecto, perfecto.
1: Ante cualquier duda, Huguito, que llamen al teléfono 2657-6545.
2: Y tenemos que pulsar el botón que dice quiero participar para que se abra el formulario para completar.
0: Bien, perfecto, perfecto.
1: Ante cualquier duda, Huguito, que...

0: toda la familia Graci, por ser parte, ¿no?, de Graci, porque ellos confían en nuestro servicio, en nosotros, y agradecerle a todos los que participan.
1: Seguro. Un saludo al señor gerente. ¿Estará escuchándonos?
0: Está escuchando. ¿Seguro? Y también a todos nuestros compañeros.
1: Lo nombramos al gerente.
0: Servicios sociales, y al señor Claudio Siliano, que es el gerente.
1: Claudio nos sigue siempre.
0: Sí.
1: Abrazo grande, amigo. Uh-huh. A toda la gente de Graci, ¿eh?
0: Bueno, que no se olviden de participar. Claro. Ya estamos cerrando esta nota y los mensajes que lleguen.
1: Claro, y con esto, Ana, Gabriel, uno dice Graci, a veces piensa en la parte mortuoria, velatorio y demás. No, tiene todas estas cosas agradables,
2: exactamente,
1: ¿no?
2: Exactamente. Exactamente.
1: Que tiene estas cosas lindas. Así que todos los WhatsApp mensajes que lleguen ya al 65 47 34, no hace falta poner nombre, dirección, nada. Participan el sorteo de un fútbol profesional número 5. Ganate un fútbol. El sorteo es hoy y mañana lo entregan, ¿no es cierto?
0: Exacto. Huguito, hay muchas cosas hermosas que hace Graci. Todos los años también se entregan ayudas escolares, reconociendo el mérito del chico, del niño, del joven que estudia, y también la empresa está junto con ellos entregando ayudas escolares. Todos los años se hace eso. También se celebra el Día de la Madre, todo. Es hermoso. Entonces le invitamos a que también ellos puedan ser nuestros socios para también tener todos estos beneficios.
1: Salió medio locutora la Anita, se me habló todo. Ana Castro,
0: muchas gracias por el espacio que nos da, como siempre, todo nuestro cariño.
1: A usted, amiga. Gracias, Gabriel Quiroga.
2: No, de nada, Hugo.
1: La gente de Graci con nosotros en la mañana de La Ventana. Vamos.
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0: 10:55 minutos, amigos. Vamos a actualizar los datos del tiempo. 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
1: 17 la máxima estimada para el día de hoy, cielo despejado, algo nuboso. Mañana viernes, jornada ventosa, mayormente nublado, 16 la máxima. Sábado y domingo, fresquito, cielo parcialmente nublado, las máximas rondarán los 13 grados. Hoy jueves, 17 de máxima.
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2: ¿Te acordás, hermano, qué tiempos aquellos? Eran otros hombres, más hombres, los nuestros.
0: ¿Qué tiempos aquellos? Juan Carlos Borges, bienvenido, amigo.
3: Buen día, José.
0: Buen día. Me vino como una duda al comenzar el programa. ¿Vendrá Juan Carlos hoy a asomarse a la ventana?
3: Sí, acá estoy, José Hugo. Y me puede ver usted, me puede ver donoso y la sonrisa fresca. Y he traído un relato de una escritora francesa. ¿Qué tal, José Hugo?
0: ¿Qué tal? Ay, que dice, aquí estoy y me puede ver donoso y la sonrisa fresca con el frío de hoy.
3: Claro.
0: Sonrisa fresca.
3: Estamos terminando el otoño.
0: Bueno, Juan Carlos estuvo ausente la semana pasada, razones de un marcapaso que ahora le hace marcar bien
3: sí,
0: el paso,
3: sí, sí,
0: ¿no?
3: Mi corazón es un violín, José
0: es
3: Hugo.
0: Es un pibe el hombre. ¿Y qué tema trae hoy?
3: Mire, José Hugo,
0: de una autora francesa,
3: viste que,
0: ¿no?
3: Viste que es una tendencia decir que todo tiempo pasado fue mejor, con recuerdo,
0: sí,
3: con nostalgia,
0: sí, sí.
3: Y no dar suficiente valor a la fortuna de haber llegado hasta aquí, ¿no? Esto me lleva a una pregunta. ¿Estaremos aprovechando bien la vida? Y bueno, la respuesta la propone esta escritora francesa con ideas, realmente es una sí, una mujer muy importante de las letras, de la filosofía, de la política, inclusive en Francia, que nos propone con ideas avanzadas sobre las relaciones sociales.
0: Muy bien. De Simone de Beauvoir, Envejecer a la francesa. ¿Eh?
3: ¿Qué tal?
0: El tema de hoy. Dice, envejecí a la francesa, sin alarde, apenas dejando que el tiempo se asentara. No me di cuenta. No sé cuándo mi cuerpo decidió envejecer. Porque lo hizo en forma silenciosa, casi con elegancia. se aprovechó de mi distracción. El cuerpo fue cambiando mientras la mente seguía intacta, llena de planes, curiosidades y deseos. El envejecimiento no llamó a la puerta. Entró mientras yo estaba ocupado viviendo. El cuerpo no traicionó, solo acompañó el tiempo. Se desaceleró donde antes corría. Pidió cuidado donde antes derrochaba fuerza. Envejecer a la francesa es aceptar que el tiempo no necesita ser combatido, sino comprendido. Es permitir que el cuerpo cambie, sin que la esencia se pierda. El cuerpo envejece, sí, pero lo hace con una elegancia silenciosa, como quien sabe que vivir es transformarse sin pedir permiso. A veces se nos olvida que somos tan, tan afortunados de haber llegado hasta aquí. Y sí, sí, hemos perdido cosas en el camino. Pero la vida nos dejó 4 lujos que no caben en ninguna cartera y que no se compran ni con todo el oro del mundo. El primero es la salud. Es el lujo que nunca, nunca valoramos cuando lo tenemos a manos llenas. Antes corríamos, subíamos escaleras, cargábamos bolsas. Hoy quizás ya no funcionemos al 100%, pero seguimos aquí, respirando, caminando despacito, tomando el café calentito con las dos manos y agradeciendo que todavía nos alcance el cuerpo para disfrutar lo que queda. La salud es un lujo que se celebra cada mañana. El segundo es la paz. Ese regalo que solo llega cuando uno ya peleó lo que tenía que pelear, cuando lloró lo que tenía que llorar y cuando entendió que no todo está en nuestras manos y dormir tranquilo, esa sí que es riqueza pura. El tercer lujo es la sabiduría. La de verdad no es la que se presume con títulos colgados en la pared. Es la sabiduría que se gana a golpes, a fuerza de caídas, de pérdidas, de amores que se fueron y días que pareciesen no terminar nunca. La que te dice cuánto quedarte, cuándo irte y cuándo guardar silencio. Esa sabiduría que nadie te enseñó, pero que la vida te obligó a aprender, y vaya, vaya si te costaron tropiezos. Y el cuarto lujo es la familia. La que te tocó o la que tú formaste con cariño, con esfuerzo, con errores y aciertos. A veces no es perfecta, a veces no es de sangre, a veces es pequeña, remendada, diferente, pero es familia, tu familia. Así que hoy abrázate, abrázate fuerte, porque quizás no tengamos los 4 lujos completitos, pero sí al menos uno de ellos sigue vivo en nuestra vida y ya somos los más ricos del mundo. Disfrútalos. Porque llegar a esta edad ya es un privilegio. Y vivirla con gratitud y con amor es un lujo. El más grande de todos.
3: Es un lujo disfrutar la vida.
0: ¿Qué le parece, amigo?
3: Sí, sí.
0: Qué tema, ¿no? Envejecer.
3: Claro, y yo encontré una reflexión de ella,
0: sí,
3: también.
0: ¿Cómo no?
3: Dice, sé amado, sé admirado, sé necesario, sé alguien. Y yo agregaría, tratemos de serlo todo el tiempo.
0: Claro.
3: Por lo menos ser necesario.
0: Sí, sí, sí.
3: A los demás.
0: Y hay un tema musical que cierra esta charla, este comentario, que se llama Ay, Señor bendito, gracias por el día.

0: Qué bonito tema. Espero que les haya gustado, ¿no? Se llama Ay Señor Bendito, Gracias por el Día. Es un vallenato colombiano. Hermoso, ¿eh? Que se adaptó mucho al tema de hoy, ¿no? Envejecer a la francesa. Y María del Carmen de Garro dice, hermoso. Gracias, María de Garro, que tengan un buen día. Le gustó mucho, ¿eh?
1: Bueno, esa canción es un... Es una reflexión de vida con sabor tropical.
0: Claro, seguro, ¿eh? Claro que sí. Qué bárbaro.
1: Y si me permitís un saludo, sí, porque el amigo, el escribano Eduardo Moles Ruiz me pasó este relato y yo lo he adoptado para que lo podamos hacer aquí en la radio.
0: Pero muy bien hecho.
1: Un gran amigo.
0: Hermoso, hermoso. Juan Carlos.
1: Querido amigo.
0: Los despido.
1: Bueno, bueno.
0: Marque bien el paso.
1: Si Dios quiere.
0: Y hasta el jueves.
1: Hasta el jueves, sí. ¿Te acordás, hermano?
0: Qué tiempos
1: aquellos. Qué tiempos, qué tiempos aquellos.
0: Juan Carlos Borges, aquí en Radio Mercedes, en el programa La Ventana.
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14: ¡Vamos, vamos! Y tiene que ver con la selección argentina, pero hay preocupación antes del debut en el Mundial porque Nicolás Tagliafico está en duda. Para el partido con Argelia, el lateral de 33 años arrastra una sobrecarga muscular desde el amistoso contra Honduras y lo esperarán hasta último momento. La selección argentina entró en la recta final. Bueno, el pasado martes todos habían terminado bien. Sí, recuerden que Tagliafico había jugado el partido amistoso frente a Honduras, una molestia muscular. No estuvo en el partido frente a Islandia y el tema es ese, ¿no? Está con dolor y bueno, veremos qué sucede. ¿A quién llamará? Recuerden que todavía no se anunció el jugador número 26, el que tiene que reemplazar a Tagliafico. Y me pregunto, ¿el huevo Acuña tendrá lugar? Sí, porque no hay otro 3. Está Medina, quizás Nico González por esa banda. Veremos quién será el número 26, todavía no se anunció. Lo cierto es que por ahora Nicolás Tagliafico está en duda para el partido frente a Argelia del próximo martes 16 de junio, 22 horas, cuando debute la selección argentina.
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14: A continuación, el servicio necrológico de Radio Mercedes, que irradiamos a las 8:30, 10, 11:30, 13, 17 y 21 horas. Ha dejado de existir la señora Petrona Saber. Sus restos son velados en Balcarce 1440, Departamento A, Complejo Velatorio Los Palmares. Los restos de la señora Petrona Saber serán inhumados en el cementerio municipal previa misa de cuerpo presente en la parroquia Sagrado Corazón de la Villa. Hoy será a la hora 16. Comunicó Previsora Villa Mercedes. Falleció la señora Eve Clides Arriaga. Velatorio General Paz 919, Sala 2. Los restos de la señora Eve Clides Arriaga serán sepultados en el cementerio Parque de la Paz hoy a la hora 17, comunicó Casa Grassi. Falleció la señora Eloísa Graciela López de Vilches. Velatorio General Paz 919, Sala 3. Domicilio de duelo, León Guillet 369. Los restos de la señora Eloísa Graciela López de Vilches serán sepultados en el cementerio Jardín del Sol hoy a la hora 18, comunicó Casa Grassi.

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0: 12 vamos a estar con algunos temas dedicados al Mundial, temas musicales, y vamos a hablar de la inauguración que se viene.
1: Claro, exactamente, hoy a las 14:30 hubo la inauguración del Mundial 2026, México, Estados Unidos y Canadá, los tres países que organizan, y la inauguración se va a realizar en México, la tercera vez en la historia que México tendrá una apertura del Mundial, y vamos a estar escuchando los artistas que van a estar en esa inauguración.
0: Luego de la hora 12 en este programa La Ventana que lleva en el aire.
1: 38, bueno, una sota. 38 años.
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0: Se viene una pregunta, a ver quién la responde primero y ve el partido gratis.
1: ¡Apa! No me digas.
0: Muy feliz día. Gracias por tan hermoso tema abordado hoy con el señor Juan Carlos Borges y por la música. Cariño, Silvia, desde el barrio Rafael Origón. Excelente el tema de hoy de Juan Carlos Borges.
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0: Buenos días, queridos integrantes de esta prestigiosa Radio Mercedes. Quiero saludar a todos mis vecinos, Día del Vecino, de la calle Pizarro. Son todos excelentes, solidarios, nos dice Lidia Pereira, del barrio Belgrano. Muy bien, Lidia, Día del Vecino hoy.
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0: A ver este audio.
2: Fuerte saludo para mi vecino Beba y Julio Toledo, que están siempre presentes hacia mis hijos, que si comen, no comen. Ya son 40 años mis hijos, pero ellos presentes, en salud, en todo. Y les duele la pierna, ellos se cruzan. Ya está. Vecino, muy bueno, muy bueno. Soy María Bringas, del 828, y ellos viven en el pasaje Artiga y yo en la Lainez.
0: Muy bien, María Bringas, tenés una entrada a Los Moros, tenés que venir a buscarla a la radio, no te olvides. Estamos vendiendo entradas para ver a Los Moros en el Teatro del Molino Fénix. Esto va a ser el día 20 de junio, 18:30. Trajeron otro talonario, quedan pocas entradas, apúrate. A ver acá, buen día, quiero saludar a mi vecina Esther del barrio Rafael Origone, que siempre está para darte una mano. Alicia, en cualquier momento que la necesitas, ella está. Eso es muy lindo, ¿no? De un vecino que cualquier circunstancia, ¿no? Urgencia, lo hablas y está al toque.
1: ¿Y cuántos grupos de WhatsApp de vecinos se han formado últimamente?
0: Muchísimo.
1: Lamentablemente por el tema de inseguridad, ¿no? Para hablarse, claro, entre ellos.
0: Acá tenemos el grupo de los vecinos del barrio Teodoro Fels, a quien les mando un gran saludo a todos.
1: Tal cual.
0: A la vecina del frente, a la del costado, la de más allá, de la media cuadra, de la vuelta, a todos los vecinos del Teodoro Fels, donde está nuestra querida Radio Mercedes. Un muy feliz Día del Vecino. Saludar a mi vecina que siempre está para lo que necesites. Ella se llama Esther, Somos Jorge, Ale, Jorge, Mili, Marta, Santa Fe, Barrio Rafael, Origone. Muy bien.
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0: ¿Has separado alguna cumbia por los palmeras bien picante? 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

0: macumba. Se llama Macumbia. Ahí estaban los Palmeras, señoras y señores, alegrando esta mañana. Se viene...
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2: Bueno, yo tengo ahí una objeción y esto en algún momento lo voy a poner en consideración de la gente.
0: ¿Cómo no?
2: Aceitunas, y dijo pasas, dijo también... Ajá. En la picadita.
0: Aceitunas.
2: Sí, aceitunas, dijo.
0: Vienen las verdes y las negras, ¿no es cierto?
2: Perfecto.
0: ¿Qué más quieres saber?
2: Y no sé qué otra cosa también. ¿Pasas era? Que venía en la picadita.
0: Frutos secos.
2: Bueno, no, está bien. Pero me dedico a las aceitunas.
0: Uvas también, ¿eh?
2: Eso, bueno.
0: Uvas. Las uvas así grandes, qué sé yo.
2: Le gustan a ustedes, sí. ¿No? Bueno, a mí no.
0: ¿No le gusta?
2: No me gusta la aceituna. Y lo no mismo...
0: A mí me gusta.
2: Pero bueno, está bien, hay que sacarla.
0: Las
2: igual que las empanadas con aceitunas o pasas, no me gustan.
0: Bueno, gustos no son gustos.
2: Gustos son gustos.
0: Dijo una señora y se sentó arriba en hormiga.
2: Bueno, puede ser. ¿Por qué no? Salió...
0: 10 minutos y estamos en la hora 12 sobre gusto, mi amigo.
2: Ay, por supuesto.
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0: Para la compra 1.400, para la venta 1.450, está en baja un 0,34%. Ya estamos con el Blue.
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0: Para la compra, el Blue, 1.425. Para la venta, 1.445. También está en baja un 0,34%. Reitero, el oficial vendedor, 1.450. El Blue para la venta, 1.445.
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1: A esta hora.
2: Un minuto pasado el mediodía.
3: Temperatura 16 grados 4, cielo algo nublado.
2: El fiscal Gerardo Policita define el escrito en la causa Adorni tras la presentación que hizo de la declaración jurada.
3: Adorni deberá justificar ingresos y gastos, un paso que para Policita es fundamental en el caso de enriquecimiento antes de llamar a indagatoria.
2: El jefe de gabinete deberá presentar las pruebas de sus bienes antes del 2023 y cómo era su nivel de vida.
3: Eso incluye propiedades, ahorros, tarjetas y hasta documentos que justifiquen gastos de sus viajes.
2: Según Adorni, gran parte del dinero lo obtuvo por inversión en criptomonedas.
3: En 2021, cuando era columnista de economía en una radio, Adorni daba consejos sobre cómo con las criptos se podría evadir el fisco.
4: El Bitcoin llegó a valer $40,000 y fue la mejor inversión 2020. En 2020 el Bitcoin sumó 330% de aumento. ¿Qué es el Bitcoin? Es una moneda virtual, por lo tanto no tiene papel, no la podemos tener en la billetera, pero sí la podemos tener en una billetera virtual en lo que se llama nube, o sea, en internet. Tiene la ventaja de que es anónima, de que nadie le puede perseguir las transferencias y que los estados no pueden seguirle los movimientos ni perseguirlos. Así que la verdad, el Bitcoin es una buena opción.
2: En el juicio por la muerte de Maradona declaró uno de sus abogados y amigos.
5: El primero en declarar en esta nueva audiencia fue Víctor Stinfale, amigo e histórico abogado de Diego Maradona. Stinfale declaró que había visto mal de salud a su amigo y fue el mismo Diego quien le pidió ayuda antes de que lo operen. También contó que solo conocía al neurocirujano Leopoldo Luque por televisión y que sentía que no estaba a la altura de operar a Maradona. También recordó la pelea que tuvo con el médico y que le pidió a las hijas de Diego que lo autoricen a echar a Luque por considerar que no estaba en condiciones de operar a su papá. El abogado concluyó su declaración afirmando que se hicieron mal las cosas porque Diego estaba hinchado y nadie lo llevó a un hospital a tiempo. La jornada hoy concluirá con la declaración del jefe de enfermeros, Mariano Perroni, quien hablará ante el tribunal por primera vez. Florencia Fossati, Servicio Informativo Continental.
2: De un fuerte operativo de seguridad por una protesta docente, México inaugura el Mundial de Fútbol.
3: La apertura será en el Estadio Azteca a las 14:30 y el primer partido, México-Sudáfrica, se jugará a las 16.
2: Los sindicatos docentes reclaman mejores salarios y laborales y piden que parte del dinero de este evento se destine al sector.
3: El analista político Miguel Antesana no descarta que las marchas se trasladen a otras ciudades donde se juegan los partidos.
6: Siempre los gobiernos de cualquier país van a tender a minimizar las protestas sociales, los reclamos de la población, y más aún cuando son anfitriones de un evento de esta naturaleza. Sin embargo, también entonces las partes involucradas, la parte en conflicto, también va a hacer lo posible para visibilizar sus necesidades, para visibilizar tu protesta. Y no nos extrañaría que entonces dentro del marco del Mundial, en algunas fechas determinadas, haya algún suceso, no solamente en México, sino también en Estados Unidos, que visibilice esta problemática.
1: Pronóstico.
3: Se espera para hoy cielo algo nublado, con una máxima de 17 grados.
2: 16 grados 4 la actual. El cielo está algo nublado en la ciudad de Buenos Aires.
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0: En Villa Mercedes la temperatura 15 grados 5 décimos. 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

0: algunos medicamentos y ya vamos con todo el mundial que arranca enseguida, ¿eh? Han traído este medicamento que se llama Tinactol, ácido tióctico. Tinactol.
1: Otro que se llama Conformal 200. Conformal 200.
0: Este se llama Glimepirida. Glimepirida 4 miligramos.
1: Amlodipina 10 miligramos. Amlodipina 10 miligramos.
0: Otro, Bisoprol. A ver, Bisoprolol. Ahí está. Bisoprolol Teva 5 miligramos. Bisoprolol 5 miligramos. Ahí estuvo.
1: También volvieron a traer DBI-AP metformina. Bien. De 1 gramo, ¿sí? Recién se llevaron unas 3 cajitas, pero han vuelto a traer DBI-AP forte metformina.
0: Y han traído esto pronto. Venga a buscarlo porque se llama Prontal. Prontal, el medicamento. Si lo necesita.
1: Bien, la Novo Rapid FlexPen, la lapicera, ¿sí? Novo Rapid FlexPen, lapicera para insulina, insulina aspartica, también está aquí en la radio.
0: Es la lapicera color azul y naranja, ¿no?
1: Sí, sí, señor.
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1: Sí.
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0: Estamos aquí en Radio Mercedes en vivo todas las mañanas de 8 a 13.
1: Así es.
0: No venga 13 y 2 porque ya no está la gente,
1: no,
0: ¿vio?
1: No, rapidito nos vamos.
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1: Bueno, Nicolás González también, el hombre de la selección argentina, tiene una sobrecarga, ¿sí? Esto se suma a Nicolás Tagliafico, pero ¿qué pasa, che? Nicolás Tagliafico salió reemplazado frente a Honduras por una molestia y no estuvo ante Islandia. Y Nico González, que jugó unos minutos con Islandia, tiene molestias, no pudieron entrenarse en el día de ayer y se realizan estudios para descartar problemas. Así que hay preocupación por estos dos futbolistas, Nicolás Tagliafico, y ahora se suma Nicolás González.
0: Bueno, prometimos para esta hora recordar que se viene el Mundial enseguida,
1: sí.
0: La apertura, la música.
1: 14:30 y vamos a escuchar, sí, algunos de los artistas, sí, que van a ser parte de esta gran fiesta. Por supuesto, el tema oficial del Mundial lo hacen Shakira y Burna Boy, quienes van a interpretar por primera vez en vivo Die Die, que es la canción oficial del Mundial 2026, y la escuchamos.

0: Bien, ahí está el tema oficial, que se va a tocar en vivo hoy por primera vez, Dai Dai, que significa algo así como vamos, adelante, claro, o dale, ¿sí? Y lo hace, lo va a hacer en vivo junto a un artista nigeriano, Burna Boy se llama. Y recordemos, Hugo, que Shakira ya ha estado en varias ceremonias inaugurales, en otros como en Alemania 2006, Sudáfrica 2010 y también en Brasil 2014. ¿Sí? Ella ha sido también la referente de estos mundiales, y las canciones que ha hecho ella han sido, por supuesto, escuchadas en todo el mundo.
1: Me gusta el tema ese, Dai Dai, ¿eh? Sí. A ver, acá hay un audio.
2: Quería saludar a Chiche Bedún, a Chillo Fernández, al señor de la cerrajería Mesa, a los vecinos de la farmacia Madre Cabrini, por la calle General Paz, el barrio Teodoro Fell. Soy Mari del Castillo. Un besito grande para todos y gracias por vecinos de tantos años.
1: En el día del vecino, Mari del Castillo, saludando a los vecinos, allí cayó Gillo también.
0: Metió todos los chivos.
1: En la volteada, ¿no? Muy bien, Mari, muchas gracias. Hola, buenos días, saludos a mis vecinos de Villa Mercedes, son muy serviciales, le agradezco de corazón por estar, María del Carmen Sosa, muy bien.
0: ¿Le gusta Alejandro Fernández?
1: Muchísimo.
0: ¿Qué voz que tiene?
1: Hijo del gran Vicente Fernández.
0: Exactamente, y bueno, Alejandro Fernández ha sido elegido para interpretar el himno nacional de México antes del encuentro inaugural, ¿sí? Antes que empiece el partido, bien. Alejandro Fernández va a cantar el himno. ¿Lo escuchamos un poquito?

0: Alejandro Fernández, que estará presente también en la ceremonia inaugural hoy del Mundial 2026, 14:30 arranca.
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0: Otro de los artistas que va a estar hoy en la apertura es J Balvin, uno de los artistas del momento. Lo escuchamos.

0: José Álvaro Osorio Balvin se llama, artista colombiano J Balvin, que también hoy será parte de la fiesta de apertura del Mundial.
1: Todos los temas muy buenos.
0: Sí, la verdad que sí, ¿eh?
1: Excelentes voces.
0: Sí, señor.
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0: Otra de las artistas locales, se llama Belinda, muy conocida, muy conocida, actriz, cantante mexicana, pero de origen español. Nació en Madrid, pero se radicó hace muchísimos años en México. Belinda también será parte de la fiesta.

0: de la fiesta del Mundial en la apertura que arrancará a las 14:30.
1: 12:24 minutos. 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
0: Otro de los artistas venezolanos se llama Daniel Alejandro Morales Reyes. ¿Quién es? Danny Ocean, cantante, compositor, productor, diseñador gráfico de música hispana, reggaetón, dancehall, montón. Bueno, venezolano, Danny Ocean también estará en la apertura del Mundial.

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1: Oh, que estará hoy en la apertura del Mundial.
2: Qué temas lindos.
1: Sí, muy agradables.
2: Y con ritmos todos, ¿eh?
1: Sí, señor.
2: A ver, Esther Toledo, ¿qué nos dice?
3: Hola, Huguito, buen día a todo el equipo.
2: Buen día.
3: Quería pedirle un favor, si me le puede mandar un saludito a mi tía Hilda Domínguez, que está cumpliendo 97 años hoy. Un beso grande para ella y que sigue cumpliendo muchos más de parte de su sobrina Esther, Eliana y Guadalupe.
2: Y el saludo nuestro para doña Hilda, querida señora Hilda Domínguez de Gatica 97. Beso inmenso, que sea muy, muy feliz. Sí.
1: Seguimos hablando del Mundial y claro, este es el Mundial más grande de la historia. ¿Por qué? Porque va a tener 48 equipos, por eso se suma una fase más. Después de la fase de grupos vendrán los 16avos de final. Y por supuesto, para esta gran fiesta también habrá otra mexicana, Ana Lila Downs Sánchez, conocida como Lila Downs. Es una cantante, compositora, productora, actriz, antropóloga mexicana, ¿sí? Y la vamos a escuchar, a ver.

0: Ahí estaba Lila Downs Sánchez, esta mexicana que también estará, por supuesto, en su casa, en su hogar, en el Azteca hoy, cuando se lleve a cabo la apertura del Mundial.
1: 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Tengo un comunicado, Sebastián, de la Biblioteca Rivadavia. Invita a participar del curso de iniciación a la inteligencia artificial. Se dictará en la Avenida Mitre 1636 a partir de la próxima semana. El curso tendrá lugar una vez por semana con una duración de 1 hora 30 minutos. Para mayores informe e inscripción a este teléfono 585052 585052, de lunes a viernes de 17 a 21, Biblioteca Rivadavia.
0: Y también, por supuesto, estará presente la cumbia mexicana de la mano de Los Ángeles Azules.

0: Marce, ¿cómo no van a estar ellos en la apertura de este Mundial Mexicanos? Esta cumbia mexicana que anda por todos lados. ¿Y cuántos artistas de la Argentina han grabado también con Los Ángeles Azules?
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0: Y sí, Maná tiene que estar también, y van a estar los Maná en la apertura del Mundial.

0: Samaná, amigos, amigas, la banda por supuesto que estará presente en este inicio del Mundial, en la apertura. Una cosita más, la ceremonia de apertura de este Mundial tiene una duración aproximada de una hora y media, ¿sí? Pero en el caso del show artístico durará 16 minutos y medio, donde van a estar estos artistas. Por supuesto, seguramente toda esta ceremonia incluirá parte característica de México, seguramente Canadá, Estados Unidos también ofrecerán desfiles y demás. Será una gran fiesta que durará una hora y media.
1: Daniel Garay, el Bocón, ¿qué dice el amigo?
2: A ver. Estoy escuchando, estoy en el taller trabajando y estoy escuchando el Día del Vecino. Quiero saludar a los vecinos acá del taller, que son muy buenos vecinos. Hace 40 años que estoy acá en el taller, y 20 y pico de años, perdón. Y a los del Cobimero 1, a todos los vecinos del barrio. Feliz día para todos ellos.
1: Bien, Daniel Garay saludando a los vecinos. Y acá me escribe el amigo Fabricio Soria, de Vidrios Moreno. Buen día, ¿cómo le va? Hoy es el día nuestro, el día del vidriero. No lo sabía. Saludo para los colegas, dice Fabricio Soria de Vidrios Moreno, amigo. Fabricio, feliz día. Ustedes sí que no comen vidrio, ¿eh?
0: Ah, no, no. Tal cual.
1: Bueno, felicidades, día del vidriero. ¿Qué más tenemos, Sebastián?
0: Bien, hoy entonces, después de la ceremonia inaugural, apertura y demás, arranca el Mundial oficialmente con este partido. A la hora 16, hora argentina, México-Sudáfrica, ¿sí? Esto será en México y también en el mismo país. Más tarde, a las 23, Corea del Sur, República Checa. Los dos partidos de esta primera jornada del Mundial 2026, México, Estados Unidos y Canadá.
1: Quiero saludar a mi vecina Margarita y Victoria en el Día del Vecino, nos dice Marta. Ahí estuvo el saludo, Marta. No se apure el operador, pero cómo no, adelante, vamos.
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5: Conmemoraron el día de la reafirmación de los derechos argentinos sobre las Islas Malvinas. Debido a la llovizna suave que cubría las calles de la localidad, el acto que encabezó Claudio Poggi tuvo lugar en la escuela número 278 Franklin Lucero.
6: Rubén Godoy, un héroe de Malvinas, que cada 10 de junio, cada día de la reafirmación de los derechos de Malvinas, comparto en Cortaderas. Es mi tercer año que vengo en esta fecha. Pero bueno, lo hicimos acá en la escuela y muy emotivo porque con la familia, con su mamá Ramona, con los veteranos, con la misma comunidad educativa, aprovechamos para entregar el libro Malvinas el legado a las instituciones acá del medio. Y después muchas otras cosas vinculadas a la escuela, ¿no? Ya estamos proyectando una ampliación importante de estas escuelas técnicas. Hemos hecho reconocimiento a los directivos que ganado su cargo por concurso. Estamos entregando las TUBI a los chicos de quinto año del Colegio de Cortaderas. Muchas actividades, mi sexta visita a la localidad, y eso nos llena de orgullo. Y a su vez también hemos dado forma de inauguración a una obra de agua importante, que fue un entubado de un canal que estaba a cielo abierto, de agua cruda. Se perdía agua, corríamos el riesgo para la localidad de que se ensuciara, se contaminara, y hemos hecho un gran trabajo y está solucionado el tema.
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0: Entramos en los 12 minutos finales de la ventana de hoy. 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
1: Se viene el Mundial, Hugo, que arranca en un ratito, a las 14:30, ceremonia de apertura. Pero hubo tantos artistas, hay tantos artistas que han dedicado temas a la selección argentina, que recién va a debutar el próximo martes a la hora 22. Y tenemos a Cristian Herrera.
0: Ah, ya lo escuchamos. ¿Me permite la novena a San Antonio?
1: Sí.
0: Me la están pidiendo.
1: Perfecto.
0: Novena a San Antonio. A la hora 14:30, Santo Rosario, a las 15, la novena. Hoy se va a pedir por las vocaciones sacerdotales. Hoy a las 15, en la capilla San Antonio, Sargento Baigorria 176.
1: Cristian Herrera grabó. ¿Lo conoce, Cristian?
0: Sí, sí, sí. Estuvo en el Festival de la Papa en San Pablo, en el Festival del Mármol Onyx en La Toma. Nos hicimos amigos.
1: Ah, sí, movió la cadera, bailó
0: sí,
1: usted también.
0: Sí, señor, un ritmo. ¿Y qué grabó?
1: ¡Dale, selección!
0: ¡Vamos!

0: Ahí estaba Cristian Herrera, dale, selección.
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1: Mari del Castillo, le quedaron vecinos por saludar. A la familia Monsalvo, Alejandro Altamira, todos sus buenos vecinos del barrio Santa Lucía, donde fui elegida como una de las mejores vecinas. Vamos, Mari del Castillo, en el día del vecino. Vecino acá al ladito usted. ¿Cómo andamos con el tiempo?
0: Ya le digo, porque está hermosa la mañana, Hugo. Vamos a actualizar a esta hora la temperatura. 17 grados de los 17 estimados para hoy, ¿eh?
1: Cuéntenos buenísimo rápidamente una conferencia de prensa de APAD. A ver.
0: Sí, dice lo siguiente. Hoy, mañana viernes, a las 15 horas, en La Fortuna 611, conferencia de prensa, los alumnos y los profesores relatarán cómo fue la experiencia vivida en el Torneo Nacional de Bochas en Santa Rosa, La Pampa.
1: Muy bien, que nos informen. Así mañana contamos todo esto de la gente de APAD, Asociación Pro Ayuda al Discapacitado. Novena en honor al Sagrado Corazón de Jesús. Sigue la novena todos los días 18 y 30, Santo Rosario. Tiene que ir a rezar el Rosario.
0: Sí,
1: y a las 19, Santa Misa y novena. Esto es en la parroquia Sagrado Corazón de Jesús, la festividad del viernes 12. Hay que despedirse con qué temperatura.
0: 17 grados.
1: Bien, ¿y el pronóstico nos dice para esta tarde sol?
0: Sí, a pleno sol, cielo algo parcialmente nublado y la máxima 17 que ya la hemos superado, así que espectacular.
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1: Así es, Escaloneta Mundial se llama la canción que hizo Ulises Bueno.

0: Escaloneta Mundial, Ulises, bueno.
1: En una hora y media se inaugura el Mundial, parece mentira, llegamos a otro Mundial, ¿no? Y bueno, vamos a ver qué pasa, hoy juega México.
0: Hoy juega México a las 4 de la tarde, exactamente frente a Sudáfrica, el partido inaugural.
1: Y voy a hacer fuerza por Sudáfrica.
0: Sí, creo que todos, ¿eh? Mire que los mexicanos siempre nos están...
1: Y bueno, dando. ¿Qué va a ser? Amigos, nos vamos. Radio Mercedes transmite enseguida en directo la apertura, ¿eh? Gracias, Sebastián, hasta mañana.
0: Hasta mañana, hubo un placer.
1: Mañana vamos a estar siguiendo el Mundial, hablando del partido de hoy.
0: Sí, tal cual.
1: Mucha actividad para mañana viernes, cuando a la hora 8 abramos de par en par...
0: La ventana.
1: Gracias, Sebastián.
0: Hasta mañana.
1: Hasta mañana. Gracias, Gillo. En la faz técnica.
2: Vamos,
1: muchas gracias.
2: Vamos que nos vamos, ¿eh?
1: Vamos que nos vamos. Hay que tomar la sopa calentita, sí, con queso rallado.
0: ¿Por qué no?
1: Y si no hay queso rallado, pan rallado. Algo que sea rallado.
0: Sí.
1: Gracias, amigos. Buenas tardes. Que sean felices.

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1: A continuación, el servicio necrológico de Radio Mercedes, que irradiamos a las 8 y 30, 10, 11 y 30, 13, 17 y 21 horas. Ha dejado de existir la señora Petrona Saber. Sus restos son velados en Balcarce 1440, Departamento A, Complejo Velatorio Los Palmares. Los restos de la señora Petrona Saber serán inhumados en el cementerio municipal, previa misa de cuerpo presente en la parroquia Sagrado Corazón de la Villa. Hoy será a la hora 16. Comunicó Previsora Villa Mercedes. Falleció la señora Eve Clides Arriaga, Velatorio General Paz 919, Sala 2. Los restos de la señora Eve Clides Arriaga serán sepultados en el cementerio Parque de la Paz hoy a la hora 17, comunicó Casa Grassi. Falleció la señora Eloísa Graciela López de Vilches, Velatorio General Paz 919, Sala 3. Domicilio de duelo, León Guillet 369. Los restos de la señora Eloísa Graciela López de Vilches serán sepultados en el cementerio Jardín del Sol hoy a la hora 18. Comunicó Casa Grassi.

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12: Buenas tardes. Aquí estoy en este horario de sobremesa para compartir tangos. Porque ya estamos... chamullando tangos.

0: Hoy en Chamuchando Tangos hemos escuchado temas del gran poeta Enrique Santos Discépolo. En primer término, Rubén Juárez cantó Tormenta. Luego, Alma de bandoneón, por Francisco Canaro, la voz de Roberto Maida. Y cerraba Mariano Mores con su orquesta y la voz de Enrique Lucero en Cafetín de Buenos Aires. Puso los tangos en el aire Gillo Fernández, el trompito. Hasta aquí los tangos de hoy. Volvemos mañana a las 13:15 para seguir chamullando tangos. José Hugo Duto les dice gracias y hasta cada tango, amigos.
1: Hola, soy Silvio Soldán para saludar a mi amigo Hugo Duto y a la 94.9 FM Radio Mercedes de Villa Mercedes. Quería simplemente dejarles un fuerte abrazo a todos los oyentes del programa de Hugo, que es un fenómeno y que se lo merece realmente. Así que un fuerte abrazo. Y aguante el tango, vamos todavía.
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0: Y hoy estuvimos escuchando a Coti con Nada fue un error. Luego llegaban Juanes, Volverte a ver. Por último, Fonseca, Te mando flores. Yeah, yeah. Yeah, yeah. 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

Bienvenidos a El Diván de los Recuerdos. Quien les habla, Damián Rodríguez. Los invito a que tomen asiento porque vamos a recordar las mejores canciones de todos los tiempos acá, en El Diván de los Recuerdos.

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Los espero mañana a la hora 14 para seguir recordando las mejores canciones de todos los tiempos en el Diván de los Recuerdos.

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4: En ese contexto, si un jugador se tapa la boca para decirle algo al rival, habla de posible tarjeta roja. No de roja obligatoria, pero entra, por supuesto, en el mapa, en el menú.
5: ¿Por qué me pegaste esa patada, Barsky, por ejemplo? Barsky, y ahí sí.
4: Claro, exactamente.
5: Ahí. ¿Por qué? No, ahí.
4: El gesto, el ademán, el famoso lenguaje corporal.
5: Claro,
4: sí.
5: Claro, ahí aplica distinto. Bueno. Todo eso, a partir del 1 de junio, entró en vigencias. Y eso lo van a aplicar, lo vimos en los amistosos, y lo van a aplicar ahora. Y eso, además, sumado a la pausa de relación, que termina definiendo un formato de cuatro tiempos, Juan.
4: Sí,
5: ¿no?
4: Sí, cuatro más cuartos menos, de 22 claro. Minutos y medio. Más el tiempo adicionado. Veremos cuán rigurosos son, porque ha sido bastante flexible el margen. Hubo partidos, hablo de ligas, de competiciones continentales a nivel de clubes, de eliminatorias a nivel de selecciones, en los que se adicionó bastante menos. Si son rigurosos, vamos a tener descuentos de 7, 8 minutos en el primer tiempo y de probable doble dígito en la segunda mitad. Así que los partidos van a ser bastante más largos. Ya hablar de 90 minutos queda corto, queda chico frente a partidos que pueden tener 105 minutos.
5: Vamos a tocar rápidamente con Sofi Martínez, con más color, calentando la previa, esperando el comienzo de la ceremonia inaugural, que será un rato nada más por Telefe. Mi estimada Sofi, ¿dónde anda?
6: Chicos, ¿cómo andan? Acá estamos, cada vez falta menos, pero acá estamos. Mira esta banda de amigos que vino. ¿Cómo andan?
7: Muy bien.
6: ¿Contentos?
7: Muy felices. Sí, muy contentos. Muy
6: felices. Creo que hay un como que todos tienen, obviamente, más allá del sombrero, tienen hasta los lentes parecidos.
7: Ah. Hermano. Bueno, somos hermanos.
6: ¿Ahí son todos los cuatro?
7: Hemos ido a todos los mundiales desde Sudáfrica.
6: No.
7: A todos.
6: De 2010. Sí, y viste la particularidad que es la primera vez en la historia que se repite un partido inaugural.
7: Se repite la inauguración. El mismo partido de Sudáfrica se está repitiendo aquí.
6: Ojalá no se repita el resultado. En su momento fue 1-1.
7: Sí.
6: Ojalá gane México.
7: Estamos esperando que México gane.
8: Realmente es lo que se repita lo que queríamos, pues, que ganara México. Eso se va a repetir. Pero no sabemos si va a ganar. Bueno, hoy sí. Y esperemos que la Copa también la pueda ganar.
6: Se tienen fe. ¿Cuál fue el mejor? Ustedes dijeron, bueno, desde Sudáfrica para acá fueron a todos. ¿Cuál fue el mejor? ¿El mejor mundial que fueron?
7: El mejor, yo creo que Rusia. Sí.
6: Ah, mira. Rusia. Llamativo.
7: Y aunque no crean, Qatar fue muy bueno.
6: Para nosotros los argentinos, imagínate, Qatar fue épico.
7: Un espectáculo de luces. Qatar fue una belleza, pero...
6: Mira, una cosa más. ¿Puedo vestirme básicamente como ustedes? Quiero ser una más de los hermanos. ¿Qué ¿Cómo se dice el apellido?
7: González.
6: Soy una más de la familia González, ¿eh? ¿Quieren ir una hermana o no? Unos lentes necesito ahora. A los lentes. Soy una más de la familia González. Me hice parte acá de la familia mexicana hoy para alentar a México. ¿Vamos todos? ¿Gritamos viva México?
7: Dale.
6: Dale.
9: ¡Viva México!
6: Seguimos con ustedes, chicos. Yo me voy con la familia González, ya parte de la familia.
5: Bueno, estamos cerca de la ceremonia. Están preparando todo ya. Tenemos imágenes del estadio desde las afueras, imagino, en este momento. Con arribo de micros, con el color de la gente. Y adentro están preparando todo para la ceremonia que comenzará en un par de minutos. Días poco amigables en la previa a esta jornada con lluvia, algo de temperatura un poco más baja. Hoy sí, calor, nubosidad, pero la verdad

ahora con una coreografía ya conocida. Mucha alegría, mucho canto. Pasó el técnico belga, Hugo Broos, 74 años. Hoy será el entrenador más viejo.

instantes nada más del inicio oficial. Comienza la ceremonia inaugural del Mundial y lo vamos a disfrutar desde hoy hasta el último instante a través de Disney Plus con todo el equipo de ESPN.

0: que va a haber mucho show, más allá de lo que nos marcaba Andrés Lacouture. Estará presente, por ejemplo, Danny Ocean, Lila Downs, por supuesto, también distintos grupos vinculados con las raíces mexicanas. Bueno, lo mismo que decía ya Andy de Alejandro Fernández entonando el himno mexicano, cantante sumamente famoso en México, también por supuesto con una representante sudafricana, ya eso en los minutos previos al inicio del partido.
1: Exactamente, un mundial que seguramente nos entregará muchos goles, seguramente se batirán varios récords, quizás en partidos jugados, probablemente en mayor cantidad de goles en la historia en mundiales. Recordemos que hoy el máximo goleador en mundiales es Miroslav Klose, el alemán que lleva 16 en 24 partidos, pero está muy cerquita Leo Messi de los que están en actividad, porque el segundo en estos momentos es Ronaldo con 15 en 19 partidos y después Leo Messi, como te decía, en 13 goles en sus 5 mundiales que ha jugado, y ahora con el sueño intacto de poder tratar de alcanzar y seguramente superar al alemán.
0: Bueno, sigue, ¿no?, la oportunidad de que Lionel Messi derrumbe todos los récords que se le cruzan por el camino. Vamos a ya pensando en el partido, digo, ¿qué puede dar México? Bueno, así como tiene la experiencia de Ochoa, que va a ser suplente hoy, ¿sí?, también tiene en el banco a uno de los que está apuntado como las grandes joyas del fútbol moderno, que es el chico Gilberto Mora, tan solo 17 años.
1: 17 años, ya ha jugado en eliminatoria, ya ha jugado Copa Oro para la selección mexicana, y es una de las grandes promesas que tiene todo el pueblo mexicano con este chico que hoy va a estar en el banco de los suplentes. Una selección mexicana que además tiene toda la historia y toda la presión de su público que lo va a acompañar.
0: Bueno, ahora sí, comenzó la ceremonia inaugural y la vivís por Disney Plus.

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1: ¡Bienvenidos a México!

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0: muchos artistas, mucho colorido, mucho baile, mucha música, pero se acerca, cada vez estamos más cerquita de lo que a todos nos apasiona, ¿no? Que comience esta Copa del Mundo y que comience a rodar la pelota.
1: Empieza el Mundial. Llegó el día, lo vivís con todo el equipo de ESPN a través de Disney Plus. Se viene México, Sudáfrica y por si fuera poco, se vienen Mariano Clos y Diego Latorre.

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1: Acaba de hacerlo oficial la Asociación de Fútbol Argentino y la Selección Argentina. Marcos Senesi, convocado, el jugador 26,
2: mirá,
1: por Leo Balardi. Se vuelve a la opción A. La opción A era un defensor central. Marcos Senesi, el flamante jugador del Tottenham, es el jugador 26 de la Selección Argentina.
2: Bueno, qué noticia hasta ahora. Nos engañó Scaloni, nos dijo 48 horas, fue mucho antes. ¿Qué opinás, Fernando? ¿Qué opinás?
1: No, el tema me parece, Juli, que es luego de confirmarse que las buenas sensaciones que había tenido Paz post partido frente a Islandia en el medio campo, vuelve a la opción A. La opción era defensor por defensor. Se va Balerdi, entra Senesi, un jugador que había estado.
2: Claro, pero con
1: en
2: otro perfil,
1: borde.
2: Fer. Entra un zurdo.
1: Sí. Sí, el tema es que Otamendi puede reemplazarlo del lado derecho, puede ser el primer marcador central, por eso Marco Senesi se mete en la convocatoria y además refuerza, obviamente, la opción del lateral izquierdo, que veníamos hablando temprano, Juli, con la opción de Tagliafico, no él, Senesi, sino la opción de que Medina o Lisandro Martínez ocupe ese lugar. Marcos Senesi es el jugador convocado número 26, oficial ya por Selección Argentina y por AFA. Me parece, Juli, vuelvo a insistir, como el mediocampo estaba cubierto con Ezequiel Palacios, con Barco, ante la posible ausencia en el primer partido de Paredes, se vuelve la opción A, defensor por defensor, se fue Balerdi y llega Senesi.
2: A ver, Fer, varios temas. El primero, y ahora se puede contar. Entiendo, Senesi quedó libre del Bournemouth, no renovó su contrato, pero se fue en buenos términos, entregó un comunicado, lo hizo él, lo hizo el club. Entiendo, Senesi creía que iba a estar en la Copa del Mundo, de hecho ya está. Estaba negociando o proyectando su futuro inmediato en la Premier, teniendo en cuenta que él iba a jugar el Mundial. Después, este impasse que tuvo, o esta postergación de la noticia, algunas cosas cambiaron, pero ¿tenés más o menos claro cómo sigue la vida de Senesi de acá en más allá de esta convocatoria? ¿Qué es lo que se prevía o por lo menos lo que el jugador prevía?
1: Yo te cuento, cuando terminó su contrato con el Bournemouth, él se fue a Ibiza de vacaciones con su novia, con su mujer en realidad.
2: Sí, señor. Nunca, sí, que es futbolista
1: jamás,
2: también.
1: Exactamente, nunca jamás desde que llegó a Ibiza dejó de entrenar. Y en doble turno. Nosotros les habíamos contado aquí en Disport Radio que había 4 jugadores a los cuales Scaloni le había dicho: sos primera reserva por si se baja algún jugador en tu puesto. Marco Senesi era uno de esos 4, en realidad 5 si contamos a Beltrán como arquero. Y Marco Senesi siempre estuvo sabiendo que su posibilidad de jugar el Mundial era cierta. Me parece que con la ausencia de Balerdi era obvio, era el nombre puesto, el primero que surgió. Después el técnico y el cuerpo técnico entendieron que quizás reforzar la mitad de la cancha ante la posibilidad de Paredes que no esté para el primero o segundo partido era una opción. Se quedó muy tranquilo con el partido con Islandia y por eso vuelve a la opción A. La opción era defensor por defensor, por eso central por central. Senesi, que para el cuerpo técnico es un jugador de selección presente y futuro de el albiceleste, es el reemplazante. Senesi es mundialista. Según me cuentan, estará llegando mañana a primera hora o hoy a la noche, depende del vuelo que logra conectar desde España, a sumarse aquí en Kansas. Marco Senesi es jugador de la selección argentina para el Mundial.
2: Bien, Fer, bien, impecable. Seguimos seguramente a la tarde, ¿te parece?
1: Claro que sí, Juli, abrazo grande.
2: Bueno, cualquier otra novedad, acá estamos, a tu disposición, como siempre. Bien, realizan la entrada en calor México y Sudáfrica en el Estadio Ciudad de México, cuesta decirle así, al queridísimo Estadio Azteca, para nosotros especial, donde el 22 de junio de 1986, Diego se transformó en eterno y una semana después en campeón mundial por primera y única vez en su vida. Pero acá estamos en 10 por Radio, esperando por un buen partido de fútbol, pero con muchísima información. en todos los ámbitos. Leandro, no sé si querés agregar esto con respecto a Senesi, me faltan presentar varios compañeros.
3: Sí, antes que abramos el juego para seguir con la transmisión y con la previa del partido inaugural, me parece de lo deportivo, una decisión muy lógica la de sumar a Senesi por Valerdi, central por central. Si no, creo que Argentina se hubiera quedado corto allí ante alguna desgracia. Y Argentina, mirá lo llamativo, tiene más perfiles zurdos en la saga que diestros. El único dos puro es Romero. Y eventualmente, si al Cuti, toquemos madera, le pasa algo, puede jugar Otamendi de dos, Lisandro de seis, tenés a Senesi, tenés a Facundo Medina, eventualmente a Tagliafico. Tagliafico, me acuerdo que algunas veces en realidad, en el Independiente de Holland jugó de seis. Así que sí, llamativo, en una época que nos faltaban centrales zurdos. Ahora, por suerte, no sobran, Juli.
2: Sí, señor, no hay dudas de eso. Abrazo grande a la gente de Radio El Espectador en Rafaela, con Héctor Clivati a la cabeza, que están obviamente duplicando nuestra transmisión. Mucha gente de todas partes del mundo, Gaby, Miki, que están escuchando en Barcelona, Gonzalito Gutiérrez. Abrazo grande para todos ellos. Saludo al número uno, Silvio Maverino, bienvenido.
4: Abrazo grande, Juli, para vos. Renovamos el saludo al resto de los compañeros y oyentes de Dispo Radio 103.1, el sonido del deporte. Con respecto a Marco Senesi, sexta convocatoria para Senesi. La primera fue aquella para la finalísima frente a Italia, donde finalmente no jugó, y el amistoso ante Estonia en 2022, en la previa del Mundial. Después, obviamente, no fue a la Copa del Mundo. Fue convocado en septiembre del 23, octubre y noviembre de 2025, y había sido convocado en marzo de 2026. Es decir, Senesi estaba en la órbita de Scaloni en las últimas convocatorias. Solamente ha jugado tres partidos con la selección, y todos fueron triunfos de la Argentina. Y hay una particularidad: Senesi ya sabe lo que es jugar un campeonato del mundo con la selección argentina, pero a nivel sub 20. En el 2017 estuvo en el Mundial de Corea del Sur representando al equipo nacional.
2: Bien, Silvio, impecable. Allí estaremos repasando también algunas estadísticas que tengan que ver con la inclusión de Marco Senesi y cómo esto va a repercutir. Me quedo con lo que dijo Leandro. Sobran centrales zurdos ahora. Bueno, no nos olvidemos que además, Lean, está también muy bien Lisandro Martínez. Muy bien está Lisandro.
3: Sí, está bárbaro Lisandro. Uno de los tipos que mejor pasa la pelota en el equipo nacional. Pero bueno, Lisandro también en la temporada tuvo algún problema físico, estuvo mucho tiempo parado. Es lamentablemente un jugador que ha convivido con muchas lesiones, con lo cual en un torneo donde vos venís de una temporada larga y que capaz que el tiempo de recuperación en algún momento no es tan largo, puede tener alguna molestia. Ojalá que total. No. Romero viene de un primer semestre de año bastante complejo, impidiéndole los últimos dos meses de la temporada inglesa poder jugar en la Premier para rescatar al equipo de lo que casi era seguro, y por suerte no fue, que fue el descenso. Bueno, ¿quién te dice si el Cuti no sale del Tottenham el próximo semestre en la Premier sea Romero Senesi? Pero bueno, será un tema del técnico del Tottenham.
4: Y hay otra noticia de último momento, relator.
2: Dale,
4: si
2: dale.
4: Bien no está ligada al Mundial, me imagino Fonito Orellano debe estar atento a lo que acaba de comunicar el Real Madrid. Era un secreto a voces, pero se hace oficial. La Junta Directiva del Real Madrid, reunida hoy jueves 11 de junio y presidida por Florentino Pérez, ha acordado nombrar a José Mourinho entrenador del primer equipo las próximas tres temporadas, contrato hasta el 30 de junio de 2029. Mourinho se va a incorporar al Real Madrid el próximo 13 de julio, día que dará comienzo la pretemporada. Es oficial por parte del Real Madrid la vuelta de Mou.
2: Eso te iba a decir, es oficial, es el técnico hace un mes de mínima, ¿no? Volvemos a este partido, voy a pasar por todos los compañeros que están trabajando a destajo. Martín Vara en la producción con Facu Ochoa, el Torito Bustos en la operación técnica. Me falta saludar a Walter Vers. Hola, bienvenido, Walter.
5: Compañeros, ¿cómo están todos? 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
2: Muy bien, impecable. Leandro, te hablaba de algo, sí. Después tuvimos que interrumpir, obviamente, porque teníamos una noticia de último momento. Nos queda muy cerca a nosotros la referencia de Islandia en cuanto al partido que jugó con Argentina. En enero, este equipo que va a jugar hoy de Colombia le hizo 4. Yo dije 5, me equivoqué. Le hizo 4. No se repiten muchos nombres. Se repite el arquero, se repiten 3 defensores de los 4, se repite Alvarado, se repite uno de los delanteros. Está Edson Álvarez también, que hoy podría haber sido titular tranquilamente. Pero lo tomamos como referencia. México, el equipo que quiere pasar ese Rubicón y llegar a los cuartos de final, también empató con Portugal en febrero. Empató con Bélgica, le ganó a Ghana, le ganó a Australia, le hizo 5 a Serbia hace muy poquitos días. Ojo con México, más allá del hipnotismo y que el 90% de futbolistas que vamos a ver hoy en cancha sean del medio local, ¿no?
3: Sí, actualmente la lista de México de los 26, 12 juegan en el fútbol azteca, de los cuales 5 son del equipo de Gaby Milito, de las Chivas de Guadalajara, Rangel, Romo, Armando González, Alvarado y Gutiérrez, de los cuales de estos 5 que acabo de nombrar, 3 van a ser titulares. Obviamente que la figura es Raúl Jiménez, que la pasó, recordemos que la pasó muy mal en Qatar por una pubalgia que arrastraba del año 2019, y en su momento a él le habían dado una inyección que le provocó una infección, que casi directamente lo saca del fútbol porque le costaba caminar. En el 2020 recordemos que tuvo un problema en el cráneo, un futbolista que recientemente acaba de hacerse oficial, pasó del Fulham al Wolverhampton, con lo cual la próxima temporada va a jugar en segunda,
2: claro,
3: en el Championship, pero bueno, quedó libre, se le terminó el vínculo, no lo compró el Fulham y pasó a otro equipo del fútbol inglés. Es la figura. Yo creo que México hoy, Juli, no tiene grandes jugadores a nivel individual como sí tenía en otra época. Acordate de Guardado, claro, de Rafa Márquez, de Cuauhtémoc Blanco. Hoy no hay un tipo,
2: claro,
3: que
2: el gol con Sudáfrica lo hizo Rafa Márquez el Mundial pasado hace 16 años.
3: Claro.
2: No hay un Rafa Márquez acá.
3: No, de ninguna manera. Tiene, como bien decías vos, al jugador más joven del campeonato, que es Gilberto Mora. Un pibe que con edad de sub-17 jugó el Mundial sub-20, lo hizo de gran manera el año pasado en Chile, que acaba de renovar un vínculo con los Cholos de Tijuana. Pero la especulación que hacen en México es que renovó el contrato, pues muy probablemente después del Mundial salga algún equipo en Europa. Hay material, pero quizás no haya un jugador que rompa el molde o que tenga un estatus de figura como sí tenía México en otras épocas, está claro.
2: Bien, estamos muy atentos a lo que está sucediendo en el campo de juego. Se sigue haciendo la entrada en calor. Está hablando Chiqui Tapia, ¿no, muchachos? ¿Lo podemos escuchar, Silvio?
4: Dame un segundo, sí, señor. Dale play.
2: Vamos.
4: Lo tenemos.
6: Claudio Tapia para Disports. Chiqui, ¿cómo estás en este nuevo Mundial defendiendo el título de la Argentina?
7: Bien, la verdad que bien, muy contento. Ansioso por empezar a jugar. Falta muy poquito. La verdad que los chicos tuvieron estos dos partidos para poder mostrarse y poder terminar de ponerse a punto. Y bueno, con las mismas ansias que tienen todos, las mismas ganas de que empiece a jugarse. Bueno, ya hoy es el primer partido inaugural. Un estadio que trae muchas sensaciones para nosotros los argentinos, que tuvimos la posibilidad de salir campeón en este estadio, de que Diego nos diera la posibilidad con los campeones del 86 de salir campeones del mundo, con la obligación de defender la Copa del Mundo, porque somos los campeones del mundo y tenemos que lograr el 19 defenderla, en un Mundial muy difícil, con un partido más, con diferentes sedes, con cambio de clima, con cambio de horario, con mucho más viaje, pero contento de que tengamos la oportunidad y somos los campeones del mundo. Tenemos una obligación muy grande. La gente está esperando con muchas ganas el desarrollo de nuestra selección, así que bien.
6: Último Mundial de Leo Messi, ¿qué tiene de especial?
7: No sé si es el último.
6: ¿Puede haber un séptimo? Es lo que todos los argentinos queremos.
7: Ojalá que no, pero hay que disfrutarlo, está muy contento. Ustedes lo pudieron ver cómo se expresó después del partido del otro día con Islandia, y nosotros tenemos que aprender a disfrutarlo, a que siga siendo feliz también él. Es fundamental para nuestra selección, nos da muchísimo. Y esto paso a paso. Un partido más ahora, como te decía, en vez de 7 son 8, y aquí por los 8.
6: ¿Cómo llega la selección argentina?
7: Bien, quizá podríamos haber llegado mejor, pero bueno, hay que ir sorteando estas situaciones, que también ha pasado a otras selecciones, de que no todos llegan en las mismas condiciones. No es el mismo Mundial o la misma fecha que el Mundial anterior. El Mundial anterior se jugó en diciembre. Los jugadores europeos venían con la mitad de las cargas. Hoy vienen con muchas más cargas de partido. Quizás por eso también pasa lo que pasa, pero bueno, uno tiene que superar todas estas cosas para lograr el objetivo que uno tiene. Teniendo los pies sobre la tierra, como te decía, es un Mundial que va a ser mucho más difícil, pero bueno, con muchas ganas.
6: Recién hablabas de este estadio, la última que te hago. En el 4 minutos, el gol del siglo y la mano de Dios. Y en esos cuartos de final con Inglaterra y después la final con Alemania, Diego levantando la copa. ¿Qué te mueve eso?
7: y lo que nos moviliza a todos. Tuvimos la posibilidad de verlo, de disfrutarlo. Creo que Diego fue, para mí fue un patriota, las cosas que hizo y en las condiciones que jugó, tobillo roto, hinchado, todo lo que hizo, el gol a los ingleses en este estadio. La verdad que es único poder volver a estar acá, volver a recordar eso, y por sobre todas las cosas yo creo que los argentinos tienen que aprender a disfrutar de los momentos buenos, sentirse orgulloso de quienes nos dieron la posibilidad de tener tres estrellas, los muchachos 78, los del 86, los del 22, y tener por sobre todas las cosas mucha memoria, porque no es fácil ganar un mundial. Si hubiera habido VAR, quizás el gol de Diego lo hubieran anulado, no había VAR, ahora hay VAR, hay muchas situaciones que cambiaron, las reglas de arbitrales nuevas también, entonces va a ser un mundial difícil.
6: Muchas gracias.
2: Impecable trabajo de nuestra compañera Sol Rivas, trabajando en la zona baja, charlando con el presidente de la AFA, de la Asociación del Fútbol Argentino, un Claudio Tapia, me gusta, exigente en cuanto a lo que pretenden del equipo, ¿no, Leandro?
3: Sí, totalmente, y la verdad que me gustó la última respuesta, dijo que es otro fútbol, ¿no? Quizás con VAR el gol de Maradona no valía, ¿no? Quizás no, seguramente no hubiera valido porque el VAR hubiera detectado la mano, digamos, son asuntos no menores a la hora de trazar comparativas de las dificultades que a veces tiene ganar una Copa del Mundo y qué título dejó, porque con Messi habla y quizás Messi algún día le hizo algún comentario. Llegar a Messi al 2030, mirá la barbaridad que estamos preguntando hoy, ¿no? Porque Messi parecía hace 3 años, después de ganar Qatar y por algunas señales públicas que él iba dando, que quizás no llegaba a este. Claro, ¿cuál es el atractivo, la zanahoria del 2030? Que un tramo se va a jugar en Argentina. Todavía no sabemos, claro, si será un solo partido o toda una fase de grupos, teniendo en cuenta que no definió todavía la FIFA si el Mundial trepará de 48-64. Pero bueno, con la respuesta del presidente de la AFA dejamos la puerta abierta. ¿Quién te dice?
2: Messi
3: se llena de nafta y de combustible y en el 2030 también está en el Mundial.
4: Ayer dijo el profe Pellegrini, y quiero citar la fuente porque es un compañero nuestro.
3: Claro, muy bien.
4: El profe Pellegrini ayer...
2: Bueno, tampoco tanto, sí.
4: Bueno, dijo en estos micrófonos que él manejaba la información de que Messi tal vez no se retire de la selección en el Mundial 2026 y que la primera zanahoria que tiene en el horizonte es la Copa América 2028.
2: Silvio,
4: porque
2: Silvio,
4: tiene contrato, pero déjame cerrar esta idea, tiene sí. contrato Messi con el sí. Inter Miami hasta 2028.
2: Exacto.
4: La Copa América 2028. Yo no lo imagino a Messi estando lejos de la selección mientras siga jugando. Con
2: no,
4: esa
2: pero
4: lógica.
2: Escúchame esto.
4: Sí.
2: A vos que te gustan los números.
4: A ver.
2: Messi llega al 2030 con 30. Hoy tiene 38, llega con 42, cumple los 43 durante el Mundial, como ahora va a cumplir los 39. ¿Estamos?
4: Estamos.
2: En Argentina, hasta hace 20 minutos, jugó José San con 43 años.
4: Correcto.
2: En primera división.
4: Sí,
2: ¿cómo
4: señor.
2: No va a poder jugar Messi el Mundial del 30?
4: Pero olvídate.
2: O sea, es posible. Hoy la historia es diferente a nivel físico. Me tengo que ir a una tanda porque me asesinan. Tanda y regresamos, estamos en la previa de México y Sudáfrica, ya venimos en 10 por radio.
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2: Bien, aquí estamos. 15:32 en la República Argentina, 2 horas menos en Ciudad de México, esperando por los locales, por México y obviamente por Sudáfrica, que inauguran el Mundial. Orella, lo que haya que contar a esta hora, ¿siguen todos trabajando en el campo de juego?
25: Exactamente, todos trabajando en el campo de juego por ahora, haciendo un rondo, un loco, los futbolistas mexicanos, los sudafricanos, por ahora con una mayor intensidad física.
2: Muy distendido para hacer una Copa del Mundo este trabajo.
25: Por eso lo destacaba, para mí sí, y estamos a 10, 15 minutos que se vayan al vestuario.
2: Obviamente debe estar pensado de determinada manera, pero veo un trabajo demasiado distendido como para hacer la previa a la preparación de un debut en un mundial. Es raro.
25: Sí, sí, y veremos si esto se repite en los próximos partidos de México. Sudáfrica, insisto, está con algún trabajo un poco más intenso, al menos por ahora. Los equipos, lógicamente, están ya confirmados. Y hace un ratito hablaba Leandro del Estadio Azteca. Obviamente es el primer partido de esta Copa del Mundo, es en el mítico Azteca, que tiene 4 partidos más de la primera ronda y 1/8 de final para cerrar el estadio su participación en esta Copa del Mundo.
2: Muy bien, muy bien. Silvio, hay un partido más hoy, ¿no?
4: Sí, señor.
2: Con el Chiquia.
4: Claro, con el regreso de un grande. Hoy vuelve al relato por Dispo Radio el CEO, Gervasio Rocha,
2: la Corea del
4: Sur.
2: Él.
4: Corea del Sur y República Checa, lo estará comentando el popular Alejo García. Y hay un dato muy particular, Juli, porque en el partido que vas a relatar, Hugo Broos, el técnico belga de Sudáfrica, que dicho sea de paso, en el 86 cuando Bélgica perdió 2-1 con México, Hugo Broos jugó como lateral derecho para Bélgica y el Vasco Aguirre jugó en la delantera de México ese día. Bueno, hoy se vuelven a enfrentar 40 años después, ya como técnicos. Pero Hugo Broos, en tu partido, se va a convertir en el entrenador más veterano en dirigir un encuentro de Copa del Mundo. 74 años, 2 meses. Ahora le va a durar poco el récord, porque en el partido de Corea del Sur, República Checa, el checo Koubek va a superar a Broz con 74 años y 9 meses.
2: Ah, el checo, ok, perfecto.
4: El checo, entendí, claro. Pero quien se quedará con el récord definitivo será el domingo.
2: Ah,
4: Dick Advocaat, el hombre de los Países Bajos que dirige a Curazao, cuando debute el domingo ante Alemania, lo va a hacer con 78 años y 8 meses. Es decir, en 3 días, hoy y el domingo, en este lapso, este jueves, viernes, sábado, domingo, se van a batir 3 veces este récord, que hasta ahora es propiedad de Otto Rehhagel, el alemán que dirigió a Grecia el 22 de junio de 2010, en la victoria de Argentina frente a Grecia 2-0, 71 años, 10 meses y 13 días.
25: Dick Advocaat, el muchacho que volvió a la selección de Curazao después de haberse ido por una desgracia familiar, fue aquel técnico de Holanda en 1994 que perdió los cuartos de final contra Brasil. Y Hugo Broz, el citado por Silvio, está en Sudáfrica del año 2021. Ganó la Copa Africana de Naciones en el 2023 y 2025. Le ganó el grupo mundialista Nigeria por un punto. Sudáfrica casi no va al Mundial. ¿Por qué? Porque por la mala inclusión del mejor jugador que tiene, Mokoena, le dieron por perdido un partido que había ganado en la cancha ante Lesoto 2-0. Y después termina ganando el grupo un punto por encima de Nigeria. Una Nigeria que terminó perdiendo el repechaje. Y bueno, obviamente termina logrando este hito de una Sudáfrica que no jugaba un Mundial por mérito deportivo del 2002. Ya recuerda que en el 2010 fue anfitrión de la Copa del Mundo. Estuvo 16 años sin jugar la cuarta Copa del Mundo. 98, 2002, 2010 y ahora esta presencia aquí en México, Canadá y Estados Unidos.
2: Bueno, señoras y señores, estamos muy cerca del partido. Faltan muy poquitos minutos, 24 para ser exactos. Falta la ceremonia, Leandro, la apertura y el himno de Alejandro Fernández todavía.
25: Exactamente, Alejandro Fernández, gran cantante mexicano. El padre también un cantante espectacular hace muchos años atrás. Y Tila, que va a ser la representante por el lado de Sudáfrica, que va a entonar las estrofas del himno nacional de sudafricano. Así para ir vistiendo un poco la previa. La verdad que me gustó mucho la ceremonia de apertura. Cortita y al pie, pero muy sobria, con tintes aztecas. Algunos dirán, bueno, faltó tal, faltó cual, faltó alguna cuestión más que tenga que ver con México. Pero me parece que estuvo muy buena. Y el toque de Shakira, que es una, si bien es colombiana, es una artista colosal. Para mí es una de las mejores artistas a nivel mundial que hay hoy, Shakira. Es una cosa impresionante.
2: Cuarto, quinto mundial ya, parece Memo Ochoa, que va por el
4: 2006
2: sexto.
4: El primero, Juli.
2: Ahí tenés.
25: Claro, lo más recordado fue lo de Waka Waka ayer por el claro, 2010. Sí, claro. Pero bueno, el impacto que tiene Shakira es una maravilla.
2: Bueno, algo está pasando, ¿eh? Vamos a prestar un poquito de atención a lo que dice la voz del estadio.
0: Ok, vamos a empezar del centro. 3, 2, 1.
2: Hay una cuenta regresiva. Bueno, acá este es el Mundial de los Shows, ¿eh?
25: Olvídate. ¿Y sabes lo que va a ser la ceremonia de mañana de inauguración de Estados Unidos?
2: Sí, sí.
25: Va a tirar la casa por la ventana Estados Unidos, en Los Ángeles, donde van a jugar el equipo local. Y Paraguay, con duelo de técnicos argentinos, de santafesinos, de Murphy, Pochettino, de Rafael Lechuga Alfaro, con Estados Unidos y Paraguay. Antes tendremos la de Toronto, el tinte canadiense también. Con el más conocido para nosotros, Bublé, el marido y gran cantante, por otra parte, marido de Luisana Lopilata, la verdad que es un cantante espectacular, Bublé. Y acá se nubló ahora, y hay como smog, bien azteca, bien mexicano, bien del DF. Hace un rato había una resolana que me hacía acordar a los partidos viejos, el toque retro del 86, en un estadio que está más moderno, pero a mí me gustaba más el viejo azteca, Juli.
2: Sí, sin el techo.
25: Claro, claro, sin el techo. Efectivamente.
2: Sí, sí, sí, sí. Son reminiscencias.
25: Y más grandes.
2: De lejos no parece el Azteca, básicamente. Con
25: claro.
2: La imagen aérea que hemos visto durante reiteradas veces en las últimas horas es difícil. Bueno, se está preparando otro show. Esto debe tener ya que ver con los himnos y con lo que se viene. Así que atentos con esto. Dame una, Walter.
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2: Muy bien, si te parece, Leandro, vamos a ir con el comentario. Así después no nos perdemos ningún detalle.
25: Dale, lo presentamos.
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25: Y el comentario de la película en la previa, más allá de los condimentos mentales, psicológicos, que para México tienen un gran impacto, porque este equipo tiene que jugar con la presión de un público que quiere que el equipo llegue lejos, que rompa la famosa pared de no poder acceder a los cuartos de final después de 40 años, con el plus que ahora hay un partido más, una instancia más, que es la de 16avos de final. Esa es México. Reitero, quizás un equipo que no tenga valores individuales como en otros mundiales, figuras como en otros mundiales. Tiene al mejor jugador en Jiménez, su número 9, goleador del fútbol inglés. Un equipo que va a jugar 4-3-3 desde el arranque. Finalmente, Rangel va a ser el arquero. Hubo mucha especulación en la previa si el golero iba a ser Memo Ochoa, uno que, como Messi, Cristiano Ronaldo, llega a 6 partidos en una Copa del Mundo. En el lateral derecho, un central reconvertido como Reyes. Tiene un buen lateral izquierdo como Jesús Gallardo, lateral del Toluca. Una mitad de cancha que sale de memoria, como con Eric Lira, que es el volante que le da equilibrio. Álvaro Fidalgo, que es un buen jugador, que la temporada pasada, en realidad, todavía milita en el Betis de Ingeniero Pellegrini. Y del otro lado, una Sudáfrica que, si uno mira el comportamiento táctico de los últimos partidos y lo tiene que comparar con el equipo que va a arrancar hoy, sorprende el veterano Hugo Broz. Porque Sudáfrica venía jugando con línea de 4, finalmente lo hará con 3 centrales, 2 carrileros largos, va a poblar la mitad de la cancha con Mokoena, Sithole y Adams, y una doble punta, Foster y Reiners, un 5-3-2 seguramente a la hora de replegar para este equipo sudafricano, que hace 16 años que no juega una Copa del Mundo y que hoy querrá meter el batacazo en el Azteca. Jugadores, muchos de ellos que juegan en la Liga Sudafricana, apenas 7 tiene por fuera de Sudáfrica. El más conocido, si se quiere, es Foster, uno de los delanteros que descendió en la última temporada en la Premier League con el Burnley. Y después hay muchos que juegan en la Liga Local. 8 del Mamelodi Sundowns, equipo que el año pasado jugó el Mundial de Clubes, y la misma cantidad de los Orlando Pirates. Así que un poco para hacerse la película también con Sudáfrica en la previa de este partido ante México. El primero de 104 que viviremos aquí en Dispor Radio.
2: Bien, te lo está contando Leandrito Bonsante. El estadio está al 100, Lean, ¿eh?
5: Recibamos con un gran aplauso.
25: Impresionante.
5: A una de las estrellas más reconocidas en México y en el mundo. Actriz, productora y embajadora de la FIFA.
6: La FIFA regresa
2: Salma
6: a
2: Hayek
6: esta
2: en el círculo central en este momento.
6: A este estadio.
2: En un atril, la escuchamos.
6: Y juntos a Canadá y Estados Unidos, le damos la bienvenida al mundo entero, recibiendo las banderas de las 48 naciones clasificadas a la Copa Mundial de la FIFA México 2026.
2: Muy bien, Manny.
6: Los mexicanos estamos muy honrados que sea aquí donde comienza el primer partido de esta maravillosa tradición del fútbol que nos une a todos. ¡Que viva México! ¡Y que viva el fútbol!
25: Qué bien, Salma Hayek, que es embajadora de la FIFA. Otra personalidad muy importante pensando en mañana, que es embajadora de FIFA, es Alanis Morissette, que va mañana a cantar el himno canadiense. South Africa.
2: Bueno, están presentando uno a uno los abanderados.
7: República de Corea.
2: Van por orden de grupo, Silvio, ¿no? Estamos con el grupo A, Sudáfrica, Corea,
4: correcto.
2: Chequia.
4: Sí, señor.
2: México entrará en último lugar por ser el local.
7: Bosnia y Herzegovina.
4: Bueno, ahí saltamos al B con Bosnia.
2: Qatar. Correcto.
4: Qatar. No precisamos Alejo para doblarlo hoy, ¿no?
2: Switzerland. No.
4: Ahí está Suiza.
2: Sí, ¿no?
9: Ahora sí.
2: Correcto.
7: Brasil.
4: Al C, claro.
9: Morocco.
4: Marruecos, que hoy tuvo 2 bajas, Atención. Siguen sumándose los lesionados.
25: Fundamental la de Abde, el delantero, el win izquierdo del Betis. Un jugador diferencial en la estructura marroquí.
2: Tremenda baja. Leandro, se van poniendo alrededor del círculo central, como va a suceder con los futbolistas a partir de ahora. No está más el saludo fair play alineado, digamos.
25: Exactamente, se termina la fila india mirando a la zona de las cámaras de televisión.
2: O las cámaras, claro.
25: O a la platea, o al pupitre, o a las cabinas de transmisión. Ahora van a ser los jugadores enfrentados en el círculo central, con esta franja que tenemos en el medio, con los colores y el escudo de la FIFA. A espalda de cada plantel o de cada formación y los 11 titulares, una bandera enorme, enorme de cada selección, con las mascotas o bien se dice con los colaboradores de FIFA a pie de campo. Y alrededor van a tener esa especie de fuegos que que salen como si salieran del pasto. En realidad están sostenidos por una estructura bien vestida y diferentemente vestida. La previa de los partidos antes de que arranque el juego.
4: Ayer lo contó Infantino en la conferencia de prensa que brindó el presidente de FIFA, que esta iniciativa, Leandro Juli, la tomó hablando con Alessandro Del Piero, que palabras más, palabras menos, le dijo: todos forman parte del partido, los que juegan y los que no. Por eso, por primera vez, como bien decía Leandro Juli, van a estar todos los integrantes de las delegaciones, titulares y suplentes en esa apertura.
2: Muy bien. Uno a uno van pasando los protagonistas.
25: Recién Juli dijeron España. España tiene un par de buenas noticias, que sobre todo que Lamine Yamal volvió a entrenarse a la par. El único que está un poco más atrasado en cuanto a la recuperación es Víctor Muñoz, que es un jugador que habitualmente es suplente, que es propiedad del Real Madrid y jugó la última temporada para el Osasuna. A Lamine, si está bien, juega. Olvídate. El tema es que hace como un mes y medio que no juega. Las últimas seis fechas de la Liga de España que el Barça ganó, él se las perdió. Entre ellos el superclásico contra el Real Madrid.
2: Bueno, se van acomodando todos los protagonistas. Estamos a 15 minutos del arranque del partido.
4: Argentina, mira.
2: Muy bien.
25: Está el campeón, viejo. Con un poco más de fuerza lo tendrán que haber.
2: Claro.
25: Recordemos, Silvio, para el que recién se prende en nuestra transmisión y en nuestra previa, lo contó, lo adelantó Fernando Sis, hay un cambio confirmado en la lista de 26.
4: Correcto, es oficial. Marcos Senesi, convocado para reemplazar a Leo Valerdi. La otra gran noticia, Leandro Juli, que contó Fernando Sis hace un rato en la previa, le hicieron los estudios a el Dibu Martínez, los cuales determinaron que es positiva la evolución en el dedo anular. Si no es en la práctica de hoy, a más tardar mañana, se pondrá los guantes por primera vez en esa mano el Dibu Martínez de cara al estreno frente a Argelia, que no se va a perder. Y hay preocupación por Tagliafico, que terminó contra Honduras con una molestia. Hace un rato lo contaba Marcelo Benedetto. Como mucho podría perderse el debut, pero de ninguna manera está en riesgo la presencia de Tagliafico para el Mundial.
25: Bueno, ahí se entiende un poco, Juli, también la convocatoria de Senesi, ¿no? Porque Scaloni el otro día dijo: no voy a llamar a un central porque creo que ahí estamos bien cubiertos. Claro, lo de Tagliafico más lo de Nico González, que son las alternativas como lateral izquierdo, hacen que, bueno, quizás el partido del próximo fin de semana, la próxima semana, termine jugando Medina de tres y tenga que llenar el casillero con un central para tener una alternativa más en el banco. Senesi eventualmente puede jugar de tres, es más central como Medina para mí. Lisandro lo mismo, pero bueno, en definitiva, como pasó en Qatar, termina llevando nueve defensores Scaloni.
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25: Más voces, más cantos, más representantes.
2: Se viene
25: el turno de Andrea Bocelli, una maravilla, un lujo acá al pie de campo en Azteca, en el Círculo Central. Sobre la tarima, vamos a escucharlo, Andrea, mejor.

0: aparición de gala del tenor italiano. Y la frescura de Elena Rose. Hay un director de orquesta también, Leandro, en las pantallas.
1: Nah, el despliegue es una cosa fantástica. Aparte, está todo el círculo del... el círculo central rodeando a Andrea Bocelli y a ella, que reiteran el nombre de la cantante para que la gente...
0: Elena Rose.
1: Todas las banderas de todos los países representadas en el círculo central.
0: Bueno, faltaría entonces Lila y el himno de Alejandro Fernández, si es que no hay ninguna sorpresa.
1: Claro, siempre hay que dejar el lugar.
0: J Balvin ya estuvo en la previa de la previa, digamos.
1: Efectivamente, hace una horita. Cuando tuvimos esa ceremonia inaugural de 13 minutos, cortita pero linda. Lo bueno que es Andrea.
0: Ah, maestro, tú. Es un playback, ¿no? Pero está muy bien. Está realmente muy bien presentado. Hay video también en las pantallas. Y vamos vistiendo de a poquito el partido. Y lo que se viene. Le contamos a la gente que todo tiene que ver con todo. En este grupo está Corea, Silvio. Es el grupo A.
2: Sí.
0: Y Elena Rose es coreana, o de orígenes por lo menos coreanos, ¿verdad?
2: Correcto, mi querido relator. Y esta cantante que tenemos ahora, Ellea, se hizo conocida por las guerreras del K-pop desde Corea del Sur al mundo. Nacida en Seúl, 6 de diciembre de 1991, película animada para aquellos que no tuvieron la chance de observarlo. Lo que ha hecho la FIFA es congregar a una gran cantidad de naciones en esta ceremonia de apertura hoy en México, mucha presencia local, pero también, entre otros, tuvimos hace un rato un cantante nigeriano

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0: Chitos de Peñarol, el Mundial del 30, en el que Francia le ganó a México 4-1. Abrió el Mundial del 50, perdió con Brasil 4-0. Abrió el Mundial del 54, perdió también con Brasil 5-0. Abrió el Mundial del 58, perdiendo con Suecia 3-0. Hasta ahí 5 aperturas y 5 derrotas. Abrió el del 62, ante Brasil también lo perdió. El del 70, su Mundial lo empató con Unión Soviética 0-0. Y la última apertura fue ante Sudáfrica, 2010. Empató 1-1. Por lo tanto, será la octava vez que México participe del primer partido de una Copa del Mundo. No ha podido ganar. 2 empates seguidos, 70 y 2010, y 5 derrotas. Por eso hay otro dato antagónico. México lleva 7 estrenos en Copa del Mundo sin perder. Sus últimos 7 estrenos, 5 ganados y 2 empatados. La última vez que México perdió en su primer partido de un Mundial fue en Estados Unidos 94.
1: Con Noruega fue,
0: con
1: ¿no?
0: Noruega, Rekdal hizo el gol, 1-0 ganaron los europeos.
1: Exactamente.
2: Y está Gianni Infantino, ¿no, Leandro? Con Salma.
1: Con Salma Hayek, embajadora de FIFA, guantes negros, divino trajecito de color rojo barra bordó, Infantino traje oscuro, camisa blanca, corbata negra, poniendo en ese atril lo más preciado, lo que más queremos, lo que pocos saben cuánto pesa, diría Carlos Bilardo, la Copa del Mundo. La explosión de la Azteca, mucho colorido, algunas bombas de humo. Equipos en el túnel, en la manga. Es inminente lo más lindo. Que se vengan los equipos a la cancha y que empiece a rodar la pelota.
2: Damas y caballeros, de a poquito van a aparecer los protagonistas. Ya están vestidos de jugador, Leandro. Se viene la Copa del Mundo. Arrancan, 10 por radio. ¿De a uno? No, acá todos juntos. Eso fue en el Mundial de Clubes y nada más.
1: Es que fue en el Mundial de Clubes y había como una, entre comillas, una pérdida de tiempo. Se quiso hacer algo distinto. Yo creo que se habían arrepentido a mitad de camino. Pasa que ya no se podía volver. Y ahora entran todos juntos. Los árbitros adelante, los colaboradores con cada bandera ahora, representativa y la fila india de los equipos, hasta llegar a la mitad de la cancha.
2: Sudáfrica. Wilson Sampaio, el árbitro del partido. Ya estaremos presentando formalmente a todos. Se vienen Sudáfrica y México, ya pisan el campo de juego. Aquí están, estos son los 11 de México.
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4: Con la camiseta número 1 en el arco, José Rangel. Con la 13, el marcador, con la camiseta número 15, el marcador de punta, Israel Reyes. El 3, César Montes. 5 para Johan Vázquez. Y con la 23, Jesús Gallardo, los 4 del fondo, en la mitad de la cancha. Con la camiseta número 6, Eric Lira. Con la número 8, Álvaro Fidalgo. 26 para Brian Gutiérrez. 25 en el ataque ya con Roberto Alvarado. El 9, el histórico Raúl Jiménez. Y con la 16, la figura del fútbol de los Emiratos Árabes y la gran promesa de este Mundial para México, Julián Quiñones.
2: Muy bien, se van posicionando a los futbolistas. ¿Esto será así, titulares y suplentes, Leandro, o solo hoy porque es el partido inaugural y México es local?
1: Veremos, ya pronto lo sabremos.
0: Siempre, por lo que dijo ayer Infantino, reitero.
2: Todos, todos, Silvio, toda la nómina se pone todo alrededor del círculo central.
0: Porque esto lo contó ayer Infantino en la conferencia de prensa, dijo, hablé con Alessandro Del Piero, y Del Piero fue el que me dijo, todos los jugadores forman parte de la ceremonia, entonces tienen que estar los titulares y los suplentes, por eso Infantino determinó que en este Mundial vamos a tener esta nueva formación con todos los protagonistas, Juli.
2: Muy bien, Pinturicchio. Muy bien, Del Piero. Muy bien. Me gusta la iniciativa. Escuchamos el himno de Sudáfrica y después lo presentamos.

0: Sudáfrica, que así informa, lo presentamos.
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2: Con la 1 en el arco, Ronwen Williams, 20 Mudau, 21 Ocon, 19 Sivisi, 14 Embocasi, y con la 6 Modiba en la mitad de la cancha, 4 Mocoena, 13 Sitole, 23 Adams y los dos de arriba, con la 15 Reiners y con la 9 Foster, los 11 del belga Hugo Bros.
0: Vamos a escuchar el himno de México entonado por Alejandro Fernández.

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0: Tengo otro último momento en la selección argentina. Me voy con vos, Fernando Sis.
1: Sí, Julián, para ratificar, estudios para Nicolás Tagliafico, leve distensión muscular en el sóleo de la pierna izquierda para Tagliafico. Habrá que esperar el parte médico, pero difícilmente pueda estar a disposición para el debut de Argentina el próximo martes frente a Argelia, confirmado tras los estudios.
0: ¿Y entonces qué pensás?
1: Y yo creo que se impone la posibilidad de que juegue Facundo Medina y ratificamos lo que habíamos dicho. Marco Senesi tiene que ver mucho, mucho, mucho con esta complicación por el lateral izquierdo. Convocatoria de Senesi en lugar de Valerdi. Ratificación se que queda. Una variante más. Exactamente.
0: Sí, no, igual abrazo, se queda, Fer.
1: No hay ningún cambio más. Abrazo.
0: Señoras y señores, se saludan los protagonistas, se saludan mexicanos y sudafricanos. Presentamos las autoridades del partido.
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3: El árbitro del partido es el brasilero Wilton Sampaio, asistente 1, Bruno Pires, asistente 2, Bruno Boschilia, los dos también de Brasil. El cuarto, Juan Benítez de Paraguay. En el VAR, el colombiano Nicolás Gallo, lo asiste el chileno Juan Lara.
0: Bueno, esto es Julio. Carlito González, ya no arranca. Se viene el Mundial, ¿eh?
4: Sí, pero no arranca puntual. Era a las 4 el kickoff, a las 4 horas de Argentina, ya son 4:02. Hasta que despejan todo por esto de las formaciones, que no solamente entran los 11, sino también todos los suplentes. Tenés más de 50 jugadores en el campo de juego, ¿no? Más los colaboradores, los árbitros, etcétera, etcétera. Me encantó la camperita de Sudáfrica, ¿eh? Las camperitas, la plateadita esta que se pusieron en el pre-match. Divina, ¿eh? Divina, de la marca de las tres tiras, hermosa.
0: Bueno, estaba metido Leandro con la ropa. Veremos cómo va todo. Muy bien, bien, bien, bien. Señoras y señores, papelitos al viento. Y los protagonistas que se van a acercar al árbitro del partido, los capitanes, William Simontes, ¿verdad?
3: Exactamente, el arquero de Sudáfrica, Williams, Ronwen Williams, y por el lado de México, quien vos mencionaste, exactamente.
4: Me encanta también los árbitros.
0: Hay una nueva forma de presentar
4: a
0: los árbitros del VAR también, Leandro.
4: Sí, exactamente, ya lo vemos por las pantallas. No se los muestra desde arriba o de costado, sino que con un perfil bastante abierto para que se vean los tres que están trabajando en la cabina, con todas las pantallas y los dispositivos que tienen disponibles para, obviamente, sacarse alguna duda o rectificar alguna situación. Recordemos que es un mundial con muchas reglas nuevas, que algunas se pueden llegar a dar en nuestro partido, Juli.
0: Muy bien, estaremos atentos a eso. Silvio, lo que está volando, no sé si vos lo ves en la televisión. A mí me da la sensación desde mi posición que son como si fuesen gorros mexicanos, pero papeles o cartones redondos y los revolean hacia el cielo, ¿verdad?
5: Sí, en este momento tenemos la formación de México en pantalla, pero lo que vimos hace un ratito, una especie de discos de colores, claro. Era lo que volaba, correcto.
0: Como
5: de cartón.
0: Si fuera un gorro mexicano, sí. De cartón, está buena la idea, ¿eh?
4: Es que en la puerta de la cancha le regalaban a la gente el típico sombrero mexicano, sí. Obviamente que no es del mismo, sí, material que el sombrero.
5: De hecho los repartió
4: como medio de cartón.
5: La organización los repartió en la previa.
4: Divino, divino.
5: Así que está todo armado con...
4: Quiero uno, me voy a agarrar uno, bueno, ahora. Ahora en el aire me voy a agarrar uno. Quiero la campera de Sudáfrica y el gorro este de cotillón del sombrero mexicano.
5: De arriba un rayo, ¿no? Bien. ¿Eh? Justo no, en Estados Unidos.
4: Son
5: los
4: lindos recuerdos, sí. Silvio, son lindos recuerdos.
5: Claro que sí.
0: Bien, damas y caballeros, es el momento del sorteo. Lo dicho, Williams por el lado de Sudáfrica. A la izquierda de los espectadores, a la derecha está Montes. Se realiza el sorteo con los árbitros del partido. Está todo listo. No logré determinar. Es un desafío siempre. ¿Quién de los dos ganó el sorteo? Pero hay arenga de los muchachos de México ahora, Orilla.
3: Sí, en este momento se juntan los jugadores mexicanos. El último en sumarse, obviamente, por el sorteo será el capitán Montes. Pero la última arenga de los jugadores mexicanos, más o menos a tres cuartos del campo de juego que va a defender la selección local, entre el círculo central y la media luna.
0: Bueno, todo se va acomodando, va quedando todo listo para el arranque del partido. Mucha charla entre los protagonistas ahora de Sudáfrica. ¿Qué se tendrán que decir? Esto no lo voy a entender nunca. A un minuto, a 30 segundos de arrancar, que no se haya dicho, Leandro.
4: Ah, es una cuestión más espiritual, más psicológica que futbolística. Acá, ¿qué repaso conceptual podés hacer? Cero, ninguno. Es todo arenga. Porque la arenga ya la hiciste adentro, la hiciste en la semana. Pero otra cosa es con esta escenografía, con este escenario de un estadio imponente como el Azteca.
0: De amarillo Sudáfrica, de verde México, misma marca de indumentaria. Señoras y señores, estamos a nada, va a comenzar la Copa del Mundo. Es una emoción para todos nosotros, para 10 por Radio, para esta familia. Damas y caballeros, va a comenzar el partido.
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0: Y arrancó la historia nomás y movió para salir el conjunto mexicano, que va tocando desde el fondo con Montes. Aparece por allí muy libre Vázquez, si la tendencia es esta, digo. ¿Qué marca pasiva o qué partido pasivo que hará el conjunto sudafricano? Veremos. Primeros instantes, no llegamos a los 30 segundos. El toque por adentro. Iba saliendo con la pelota otra vez Montes. Pide Vázquez. Se para momentáneamente con línea de tres el equipo de Aguirre. Puede venir el pelotazo al campo contrario. Por ahora nadie de Sudáfrica para presionar. Testimonial simplemente. Lo de Foster, lo de Reiners. La va cambiando toda por el sector derecho. Reyes, Reyes que la mete por adentro y a salir ahora con Johan. Johan es Vázquez, el que juega en el Génova. Aguanta Johan. La apertura sobre la banda izquierda. Pasó Julián Quiñones. Otra vez todo vuelve a comenzar. Todo otra vez, todo de nuevo. Y a correr, señoras y señores. Va llegando gente al estadio. Muchísima, sobre la hora. No estaba previsto, pero están. Están arriba.

0: En 15 minutos volvemos.
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Bendita sea tu pureza y eternamente lo sea, pues todo un Dios se recrea en tan graciosa belleza. A ti, celestial princesa, Virgen Sagrada María, yo te ofrezco en este día alma, vida y corazón. Mírame con compasión, no me dejes, madre mía, morir sin tu bendición.

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5: Ha dejado de existir la señora Silvina Beatriz Alfonso. Sus restos son velados en Balcarce 1440, Departamento B, Complejo Velatorio Los Palmares. Domicilio de duelo, España 584. Los restos de la señora Silvina Beatriz Alfonso serán inhumados en el cementerio municipal mañana a la hora 9:30, comunicó Previsora Villa Mercedes.
4: Falleció la señora Eve Clides Arriaga, velatorio General Paz 919, sala 2. Los restos de la señora Eve Clides Arriaga serán sepultados en el cementerio Parque de la Paz hoy a la hora 17, comunicó Casa Grassi. Falleció la señora Eloísa Graciela López de Vilches, velatorio General Paz 919, sala 3, domicilio de duelo León Guillet 369. Los restos de la señora Eloísa Graciela López de Vilches serán sepultados en el cementerio Jardín del Sol hoy a la hora 18, comunicó Casa Grassi.

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5: Está relatando Julián Fernández, comentando Leandro Bonsante. Entre tiempo, México le gana a Sudáfrica, partido 1 de 104 del Mundial, 1-0.
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5: El primer gol de la Copa del Mundo lo hizo Julián Quiñones. Juega para México, pero nació en Colombia. Primera vez que un jugador anota el primer gol del Mundial para una selección que no es en la que nació. Bueno, de estos casos en esta Copa del Mundo tenemos a 289 jugadores de la lista definitiva de las 48 selecciones, que son 1.248 futbolistas.
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5: Es la primera vez que un jugador de Norteamérica anota, o representando a una selección de Norteamérica, anota el primer gol de la Copa del Mundo. Hasta el momento 12 veces lo hizo un europeo, 7 veces un sudamericano, 3 veces Brasil, 3 veces Argentina y una vez Ecuador en la edición 2022. Y 3 veces anotó el primer gol de un mundial un equipo africano. Bueno, se suma a la lista un país de Norteamérica, lo hizo México. Gol de Quiñones para el 1-0 frente a Sudáfrica.
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5: No será México-Sudáfrica el único partido de este día jueves de la Copa del Mundo a las 11. Va a relatar Gervasio Rocha, va a comentar Alejo García. Van a jugar Corea del Sur y República Checa en Guadalajara.
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5: La acción va a seguir este viernes a las 4 de la tarde con Canadá-Bosnia, partido que será arbitrado por Facundo Tello, mientras que el viernes a las 10 de la noche, Estados Unidos-Paraguay. Con respecto a lo que se viene, hoy quedó confirmado que el domingo por el grupo F, Suecia-Túnez será arbitrado por Yael Falcón Pérez. Por lo tanto, todavía falta que designen a Darío Herrera, el otro árbitro que representa a la Liga Argentina.
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5: La noticia de la jornada: Marco Senesi convocado para reemplazar al lesionado Leo Valerdi. La modificación que ya es oficial en la lista de 26 de la Argentina. La otra noticia: preocupación por Tagliafico. Tiene una distensión, en duda su presencia en el estreno de la Copa del Mundo. La buena noticia llegó del lado del Dibu Martínez. Evaluación que resultó ser positiva. Está evolucionando de manera favorable de su molestia en el dedo anular. Hoy, o a más tardar mañana, se pondría el guante en esa mano el Dibu Martínez y va a ser titular el martes frente a Argelia.
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5: Más allá de las noticias de la Copa del Mundo, hay una noticia de impacto. Si bien era un secreto a voces, desde hoy es oficial. Hace un par de minutos lo confirmó el sitio del Real Madrid. La junta directiva del Real Madrid, reunida hoy jueves 11 de junio y presidida por Florentino Pérez, ha acordado nombrar a José Mourinho entrenador del primer equipo las próximas 3 temporadas. Hasta el 30 de junio de 2029, Mourinho se va a incorporar al Real Madrid el próximo 13 de julio, día en el que dará comienzo la pretemporada. Mourinho oficial vuelve a la Casa Blanca.
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5: Volviendo a la Copa del Mundo, sigue la epidemia de lesiones. Ahora le tocó a Marruecos. Abde Essaoui, el delantero del Betis, fuera de la lista de convocados por una lesión. Que es esguince de ligamento rodilla derecha, la sufrió ante Noruega, ha sido desafectado y se suma a Nayef Aguerd, el hombre del Marsella. Lo van a reemplazar a el delantero del Betis, como al futbolista de la Liga de Francia, Aminés Bay, que juega en el Angers, también de Francia, y Marwane Sadane, que juega en el Al-Fateh de Arabia Saudita.
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5: Atención que en Uruguay, para el estreno el próximo lunes frente a Arabia Saudita. Ya están descartados, algo que se suponía, pero se ha ratificado desde la Sanidad Celeste, Ronald Araujo, Josema Jiménez, defensores, uno de Barcelona, otro de Atlético Madrid, y Jorjan de Arrascaeta, el hombre del Flamengo.
6: Damas y caballeros, está todo listo para los segundos 45 minutos. Último detalle, va a comenzar el segundo tiempo.
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4: Lo comenta Leandro Bonsante y continúa relatando Julián Fernández.
6: Y va saliendo del fondo el conjunto sudafricano con su arquero Williams. Williams que va tocando con Embocasi. Otro lío, hermano, en el fondo la regalaron y viene Lira, damas y caballeros. Va a Fidalgo, el centro. Rebote y saca. Desesperado, media vuelta con que lo viva y le dio por arriba del travesaño. En última instancia, Brian Gutiérrez, mira vos. Recién arranca el segundo tiempo y ya se mandaron una.
8: Casi un calco de la jugada del 0-1. Pero en esta es toda del arquero, ¿eh? Porque en el primer tiempo, en el gol del 0-1, el error fue en el control de Sitole. Ahora, el arquero nunca levantó la cabeza, jugó de memoria y en lugar de apuntarle al 13, se la dio en el pie a Álvaro Fidalgo. Fidalgo se fue encerrando hasta que metió el centro atrás y justo la sacó Ocón, cuando la pelota venía perfilada para que Jiménez la empuje contra el arquero Williams. Pero Sudáfrica, entre que no colabora, no juega bien en ataque, en defensa se complica solo.
6: Va Mudau, la mete por abajo, toque al centro que no prospera y va saliendo Quiñones, el mejor de la cancha, por escándalo. Busca ahora Lira, apertura de Lira para que venga a buscar Fidalgo. Fidalgo que la tira larga, le ponían a correr a Quiñones.
9: Juli,
6: ya es del arquero Williams, sí.
9: Sin cambios para este segundo tiempo y la bronca de Hugo Broz, el entrenador de 74 años de Sudáfrica, cuando vio a su arquero hacer lo que hizo, inmediatamente se paró, estaba tranquilo, charlando con sus ayudantes. 50 segundos le duró esa tranquilidad.
6: Bochazo largo del arquero precisamente de Williams. No va a llegar Foster ni nadie. Ni el hombre más rápido del mundo, Reiner tampoco. La pelota se va por el costado lateral en la posición de Gallardo.
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6: Dos los minutos del segundo tiempo. Gana el conjunto mexicano 1-0. Va tocando por allí Quiñones. Aguanta sobre la izquierda Quiñones, son dos que lo marcan, se junta con Jiménez, parecía que se había ido la pelota, pero no, y ganó Jiménez y encaró, y lo vio delantero, el arquero le pegó, Williams. Bueno, está para el cachetazo Williams, ¿eh?
8: Sí, sí, sí, y Quiñones tiene una grande, a grande bien entendido, viste cuando estás confiado, que intentás de todos lados, porque era una jugada como quizás para seguir de contra, buscar algún compañero, y cruzó la mitad de cancha y la apuntó, le faltó altura al tiro para complicarlo a Williams. Quiñones hasta ahora es el mejor de la cancha.
6: Salió con juega frontal, se apoya con uno que venía pivotando. Volvió muy mal, ¿eh? Muy mal en Bocasi. Y siempre la recupera México. Está bien Alvarado, está bien Lira, está bien Fidalgo. Abriendo Alvarado, toca con Reyes, se le va larga. Después a Reyes, todo vuelve a comenzar en el arquero Williams. Va a salir el conjunto sudafricano.
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6: Le queda Mudau, juega frontal, aguantando la pelota para girar. En el centro estaba Macoena. Va a recuperar México, volvía Jiménez. La perdió Jiménez, le quedó un poquito largo el control. La van a abrir para Mudau. Damas y caballeros con la pelota. Se viene el número 13, Sitole. Sitole que va hasta la posición de Foster. Lo anticipan siempre a Foster. Foster no tuvo ni una, Lean, ¿eh?
8: No, para nada, para nada. Está incómodo jugando de espaldas y las veces que tuvo que responder, como te decía en el primer tiempo, casi todas las hizo mal. Y además hay un equipo que no ayuda, ¿no? Porque vos a ese doble 9 o al 9 lo tenés que alimentar para que también tenga una chance de gol.
6: Casi 4 minutos, la tiran larga y a correr y se viene Jiménez. Y va también con la pelota Alvarado. Falta fuera del área, dice el árbitro. Parecía adentro, ¿eh? Es un penal con barrera de todas maneras. Tiro libre para México y roja. Roja, Gonzalito, todo tuyo.
9: Primera expulsión en esta Copa del Mundo. Los aplausos de Aguirre porque queda con 10 Sudáfrica. Expulsado con la camiseta número 13, el mediocampista central Sfefelo Sitole.
8: Está bien expulsado. Yo lo que me gustaría ver antes de confirmar la roja es dónde parte Gutiérrez cuando le meten el pase. Quiero decir que efectivamente... Gutiérrez está habilitado porque hay uno de los centrales que tardó una vida
6: En San Luis. Es el mismo del gol, Sitole, ¿no? El mismo del error del gol.
8: Sí, pero Sitole quedó preso de la macana de su compañero que tardó en salir. Porque Sudáfrica se había plantado casi en la mitad de la cancha para achicar. Algo inédito en el partido porque nunca había ocurrido. Estaba volcado el equipo hacia adelante. México sacó la pelota rápido y Gutiérrez rompió en diagonal de afuera hacia adentro. Sivici, que es uno de los centrales, salió tardísimo y Sitole lo tuvo que tocar. No es una pelota en disputa de balón, valga la redundancia, con lo cual aplica acá el doble castigo, ¿no? Y además es ocasión manifiesta de gol. Es último hombre, es todo el combo completito para echarlo. Y de milagro no fue penal, ¿eh? De milagro no fue penal porque es casi sobre la línea del área grande la falta. Juli.
6: Sí, señor. Acomodó Jiménez, ¿no?
9: Sí, eso te iba a plantear. Hay un cónclave en la medialuna del área que defiende Sudáfrica, pero acomodó Jiménez. Los dos entrenadores hablan para realizar variantes, entiendo, porque inmediatamente los dos cuerpos técnicos se pusieron a hablar tras la roja del jugador de Sudáfrica. Primera roja que marca Sampaio, que pone Sampaio en una Copa del Mundo.
6: Bien, le va a pegar fuerte, la acomodó con el pico para su lado, le va a romper el arco Jiménez, es un penal con barrera, en la medialuna le va a dar, tiro libre para México. 6 minutos, segundo tiempo, va Jiménez, le pega fuerte, ¡Jiménez! Barrera, quedó viva, el rebote y después a cualquier lado Gallardo de zurda. Saque de arco, será para Sudáfrica.
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8: Silvio, coincidís que está bien expulsado Sitole y el famoso triple castigo es en el penal, ¿no?
5: Correcto, el triple castigo en el penal, siempre y cuando la falta que cometa quien precisamente se la sancionan sea disputando el balón. Si vos no tenés intención de jugar el balón y haces un penal, ahí hay triple castigo, es expulsión si el árbitro lo considera. Pero cuando es en disputa el balón, para evitar el triple castigo no te expulsan. Pero si
6: se pone el área, sí. Me gustó el del Betis también hoy, ¿eh? La verdad que me gustó México. Lo que me voy a pelear con Cito en un ratito. Qué divertido va a estar. Va Gutiérrez. Abajo fuerte Mudau. Señoras y señores, tiro de esquina para México.
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6: Señoras y señores, tiro de esquina, acomoda primero Gutiérrez, después alguna duda, y va Alvarado. Se toma el pecho con las dos manos, está marcando la jugada, manos cruzadas, al pecho para Alvarado. Va el centro de Alvarado, devuelve rápido la defensa sudafricana y sale desesperado Foster, no va a llegar esa pelota. Lo cruza bien Eric, lo cruza bien Lira, es lateral para los sudafricanos.
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6: El toque para Ocon, se juntan por adentro, espera Macoena. Aguanta Macoena. ¿Cómo queda parado ahora con 10 el conjunto sudafricano, Leandro?
8: Para armar una línea de 4, en realidad dos líneas de 4 y uno arriba. Que Foster lo tiró un poquito a volantear a Reiners para de alguna manera emparejar y jugar un 4-4-1. Si el panorama era complejo para Sudáfrica con 10, con 11, imagínate con 10, ¿no?
6: Mamita, ¿no? Sale con pelota dominada Vázquez, toca de primera con Montes. Aguanta César, mete por abajo César, el toque por abajo, todo vuelve a comenzar. Va jugando Montes. Montes que la mete adentro, pivota bárbaro Lira, juega atrás para Vázquez. Levanta la cabeza el del Genoa, se perfila para meter el pelotazo, todavía no se anima, pasó la mitad de la cancha, la abrió, aguanta con Gallardo, Gallardo que pone una pausa fundamental para que la cambie toda Lira y a correr por la derecha y se viene Alvarado y va contra la raya Alvarado, se le terminó la cancha. Salida desde el fondo con saque de mano será para Sudáfrica.
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6: Bueno, Mame, ¿hacia dónde vamos?
5: Nos vamos a Puede Pasar a las 6 de la tarde después que termine el partido, pero hablando de la Copa del Mundo a las 11, Gervasio Rocha va a relatar, Alejo García va a comentar el partido de las 23, Corea del Sur frente a República Checa. Y con respecto a la roja después de este ataque, te voy a contar un dato.
6: Bueno, Va tocando cortito, ahora iba saliendo Mudau. Se perfila Mudau, quiere jugarla por adentro. Se impacienta al público porque entienden que ya México tendría que estar ganando por algo más que 1-0. Entiendo lo mismo. Buscando Adams, aparece Macoena. Abierto lo tiene en Bocassi. Bocassi que va sobre la banda izquierda. Macoena que decide no entregarla. Si la cambian toda está Mudau. Va saliendo bárbaro ahora Macoena. La dejan para Mudau, la pone abajo la suela. Está muy bien parado México, Leandro.
8: Sí, no le puede entrar, aparte si no le cambia el ritmo alguna jugada o que la pelota circule más rápido va a ser imposible.
6: El remate desde afuera, se queda con la pelota Rangel, fácil para el arquero mexicano. Tuvo fe Modiva, probó, le dio y suma para la estadística.
8: ¿Qué es esto? Un primer tiempo el tiro de Bocassi y ahora este remate de Modiva desde afuera. Es eso Sudáfrica, no mucho más. No le ha intentado, no ha provocado otro tipo de peligro. Que no sea de esta manera en el Azteca hasta ahora.
6: Va saliendo Montes. Toque corto para Reyes. La pelota sobre la banda, espera Alvarado. Alvarado que pide. El balón se va por un costado, habrá saque de manos. Le puso el freno de mano ahora a México. Me parece que se viene una variante.
10: Sí, la podemos presentar.
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10: Sale con la 9 en Sudáfrica Foster. Hablamos del centro delantero. Lyle Foster ingresa con la camiseta número 5. El mediocampista Talente Embata.
8: Saca una punta, Juli pone un volante de marca para poner otra vez la mitad de la cancha con una característica similar a la de Sitole.
6: Queda Reiner de 9.
8: Claro, queda Reiner de 9. Quizás el técnico también piense, porque no es menor a la hora, si bien el desempate es olímpico, si vos estás empatado en todo, en algún momento empieza a primar también el tema de los goles a favor, goles en contra, es otro de los criterios de desempate. Y para aquellos que guardan una ilusión de entrar, ponele como mejores terceros, es fundamental el tema de los goles, también.
6: Claro, claro, si no puedo empatar, no perder si no, por mucho.
8: Claro,
6: que, está
8: no,
6: mal.
8: Que no me revienten a goles.
6: Claro. Que la verdad que está para eso el panorama. Va saliendo con la pelota Sudáfrica. Modiva. Falta para mí. Falta para todos. Tiro libre para México. Costado derecho del área. Está en el piso todavía dolorido Eric Lira, ¿no?
10: Sí, dolorido el futbolista que usa la camiseta número 6 de México en esta Copa del Mundo.
8: Puntísimo alto Lira. Perdón, Silvio. Porque nos vamos con Quiñones, el gol y la explosión, pero que ha jugado Lira, Maverino, tremendo, ¿eh?
5: Decíamos que
8: está
5: no.
8: Está aceitado Lira, ¿eh?
5: Claro que sí. No teníamos un jugador expulsado en el partido inaugural de un mundial desde 1994. El Diablo Echeverri de Bolivia frente a Alemania. Este sería un elijo creer para Brasil.
6: Bueno, dejémoslo ahí entonces.
5: A los amigos de Globo, claro.
6: Don Bernardo. Bien. Señoras y señores, tiro libre para México. Me gusta esta, ¿eh? Atención. ¿Qué espera Jiménez? ¿Cuánto falta? Una vida. Casi 13 minutos tenemos. Va a venir el centro al área. Esta es para la cabeza de Jiménez. ¿Qué querés que te diga? Salvo que rompa alguno. Ojo con Montes. El centro al primer palo. Quedaba por el segundo esperando. Solito. Johan Vázquez. La tiene que sacar de ahí Bocassi. La tira larga. El del MLS. La juega larga en Bocassi. ¿Se va a ir la pelota? Sí. Se fue a la altura del banco. Habrá el lateral en la posición de Gallardo por la izquierda. Defensivo será para México. Ahora sí, lo vi a Rubí Baggio, que lo mostraron hace un ratito. Y ahora sí.
8: Al que mostraron recién es al Canelo Álvarez. Campeón
6: el
8: mundial
6: de la
8: división de peso medio supermediano, ¿no? Walter, vos que manejás data también del boxeo.
11: Sí, señor.
6: Bien. Pero lo mostraron de frente a Rubí Baggio. Sigue teniendo así las lanas atrás, tipo como el chofer de la 526, ¿no?
8: Divino, divino, divino.
6: Qué buenas lanas, ¿eh? Un abrazo a la gente de la 526. La pelota sobre Alvarado. Aguantando y tocando por adentro. Va saliendo Montes, va a salir México.
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6: El toque para Gallardo. Gallardo que la aguanta sobre el costado. Y allí aparece Vázquez. Vázquez y Montes, perfilado para meter el pelotazo. El primer marcador central que tiene el conjunto mexicano hoy en el Lokomotiv. Espera Lira. Grita Lira. Juegan con Vázquez, Val del Genoa, encara Vázquez, se junta con Lira, quiere también Fidalgo, toca Fidalgo, buscando Quiñones, Quiñones, qué lindo, siento el segundo palo, se terminó la cancha, entraba como una tromba por el otro lado Alvarado. Leandro, me gustan todos los de México, ¿qué hago?
8: Y bueno.
6: ¿Pero es porque es muy flojo el rival?
8: Yo creo que sí, habrá que verlo ante otro rival. Igual el partido está vivo desde el resultado, ¿no? El desarrollo es todo de México, pero la verdad que hoy la mitad de la cancha de México está jugando bien. Lira, el segundo tiempo de Fidalgo es bueno. Gutiérrez, si bien en algunas jugadas no las ha terminado bien, participa, intenta de nuevo, no se frustra cuando la jugada no le sale. Y obviamente el factor diferencial de Quiñones más Jiménez. Falta que se enchufe Alvarado y vas a ver un México del medio para arriba mucho más coral, al que le falta una parte clave del juego, que es la contundencia, porque por ahora es 1-0 esto.
6: Uno, prepárame la agenda de México, que ahora repasamos. La pelota se va a ir por un costado, saque de manos para el conjunto sudafricano, a la altura de Aguirre, el técnico mexicano. Ya lo hizo rápido el futbolista Sipsi, que está definitivamente de lateral por la derecha ahora. Aguanta Sipsi, se perfila, toca por adentro, viene a buscar Macoena. Otra vez para Sipsi, listo para jugarla hacia el centro, decide jugarla hacia atrás, no tiene muchas alternativas. El toque para el arquero Williams, va a salir Sudáfrica.
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6: Cortita para Ocon, mete frontal, falta para mí, sí señor. Tiro libre para Sudáfrica en propio campo. ¿Con quién va México la próxima, Silvio?
5: El próximo partido de México es frente a Corea del Sur. Será el 18 de junio, mientras que está cerrando frente a República Checa el 24 de junio.
6: Presentamos un cambio.
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10: Ya dejó el campo de juego con la 23, Hayden Adams en Sudáfrica. Ingresó con la número 11, otro mediocampista, en este caso Temba Suane.
8: No gravitó Adams en el partido, obviamente la pelota le pasó lejos a los creativos de Sudáfrica porque el equipo tomó otra postura. Veremos si ahora con este cambio refresca un poco ideas, movimiento físico. Pero la realidad es que Adams está bien reemplazado por Suane, que es el que se para detrás del que quedó como única punta, del número 15, de Reiners.
6: ¿Y en Bata el que ingresó dónde está?
10: ¿Y en Bata en cuanto al club decís?
6: No, ¿dónde está posicionado? Porque no se entiende cómo quedó ahora con los cambios que hizo.
8: Es el volante central. Es
6: bien defensivo, sí, pero bien defensivo.
8: Es ahí está el
6: círculo central solo.
8: Juega parte de la mitad de la cancha con Mocoena, digamos, con los 10 que se quedó Sudáfrica después de la roja de Sitole. Ese lugar de volante central ahora lo tiene repartido. Antes era del número 13, ahora partió la mitad de la cancha con Mocoena a la derecha y con Mbata del medio hacia la izquierda. Juli.
6: 17 minutos. Segundo tiempo, gana México 1-0 con tranquilidad, manejando la pelota ahora. El toque atrás para que salga el arquero Raúl Rangel. Y ahora que hablamos de arquero, digo, ¿tendrá algún minuto Memo Ochoa para jugar su sexto mundial? Muchachos, ¿qué opinan?
10: Yo no sé si en este partido, ¿no?
6: No, en el mundial, muchachos.
10: Y yo creo que si le va bien en el segundo partido a México, no veo por qué no jugar el tercero. O aunque sea un rato del tercero para oficializar un poco la estadística, sobre todo.
5: Recordamos que el Memo Ochoa, si bien es su sexto mundial, solo ha sumado minutos en tres: 2014, 18 y 22. 2006,
6: no
5: 2006 y 2010 no jugó. 2026 claro. Por ahora no jugó. Por eso, los únicos futbolistas con la posibilidad de sumar minutos en seis ediciones diferentes de Copa del Mundo son Messi y Cristiano Ronaldo. Como debuta antes Argentina que Portugal, Messi el martes será el primer futbolista en sumar minutos en seis ediciones de la Copa del Mundo, relator.
6: Prefería ser segundo en ese caso, porque ahora Ronaldo se va a adjudicar que le sacó un récord a Messi. El toque por abajo, pero bueno, son ellos dos. Buscando la pelota, Mocoena el centro ahora, pasadito por el segundo palo, venía Mudou. Se va la pelota lejos, se va larga, saque de meta, será para el arquero Raúl Rangel. ¿Quién me habla?
10: Para completar simplemente la estadística, Guillermo Ochoa hasta acá 152 partidos en la selección de México, podio por debajo de Claudio Suárez con 177 y de Andrés Guardado, el histórico mediocampista, con 180. Le sacó 4 hasta acá Ochoa, 4 partidos a Rafa Márquez.
8: Recién pidieron penales.
6: El arquero es el chiquito Romero mexicano.
10: Claro.
8: Recién Sudáfrica pidió penales, muchachos, ¿eh? Por eso tardaron en reanudar desde abajo, porque el VAR de manera interna seguramente estaba pidiendo un agarrón. Yo creo que yo vi un brazo que se estiró de un jugador de México, pero obviamente que esto no tenía identidad de falta como para cobrarla. No. Suárez es un jugador más, más constructor, de más elaboración, si uno lo compara con Adams. De hecho, el año pasado jugó el Mundial de Clubes para Mamelodi y la rompió, es una leyenda del fútbol sudafricano, 36 años, 37 va a cumplir en agosto, tiene más de 500 partidos jugados en el Mamelodi. Veremos si le puede dar un poquito más de juego a Sudáfrica en este tramo final.
6: Había salido Williams, el arquero sudafricano, como si fuese un segundo marcador central, tiró el pelotazo. La pelota ahora dando vueltas por la defensa sudafricana. Simsi, el toque de Simsi. Mudau, Simsi otra vez. Presiona México, gana Quiñones, que no estaba tan activo en estos minutos. La meten por adentro, qué bárbaro para Gutiérrez. Gutiérrez que quería. Entraba al área Gallardo. Se va a quedar con la pelota otra vez el arquero Williams.
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6: Abre lateral para México ahora. Cayó el partido, ¿eh? Presentamos cambios.
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10: Dos cambios realiza Javier Aguirre. Afuera con la 26 Gutiérrez y con la 8 Fidalgo. E ingresa, por eso el ambiente de Dispor Radio se levanta con aplausos, porque todo el Azteca aplaude a Mora, el futbolista más joven de esta Copa del Mundo, que con la camiseta 19 ya está en el campo de juego. Y también ingresó con la 24 el mediocampista Luis Chávez.
8: Buenos cambios, Julián, ¿eh?
6: Sí,
8: buenos cambios, sí, para refrescar el medio y sobre todo para agregarle a un tipo que sea revulsivo. Porque con Mora, 11 contra 10, México está en una condición inmejorable de empezar a liquidar el partido.
6: Va a recuperar la pelota por adentro Chávez en su primera intervención. Toca de primera, de cachetada. Hay un silbato ahí medio gracioso, ¿no? Que confundió. Pero el árbitro no cayó. Los jugadores menos. Le va a quedar la pelota a Vázquez. Vázquez que la juega frontal, espera Lira. Se frena Lira, se junta otra vez en el fondo con Vázquez. La pone bajo la suela. Les da la indicación para que salgan. Qué solvente Eric, ¿eh? Muy bien Lira, el de Cruz Azul. Te digo, una imagen ha dejado fantástica. Hay que ver con otros rivales. La pelota sobre la banda, aparece Reyes, se perfila para meter el centro. Reyes, qué buena, pierna cambiada, centro, cabezazo y gol. ¡Gol, Jiménez! ¡Gol de México, cabrones! Señoras y señores, arrancó el Lira, el cerebro del equipo, sin dudas. Fueron por la derecha, centro, pierna cambiada. Y Jiménez dice... que México, y está muy bien, ¿eh? En 22 y moneditas del segundo tiempo, lo está ganando 2-0.
8: La tercera fue la vencida para Raúl Jiménez, que había tenido una en el arranque del partido, después otra que le sacó el arquero, y acá de cabeza, la especialidad para finalizar la jugada, después de un gran centro. A la espalda de los centrales, quedaron todos pasados, no cerró Mudau. Y ahí estaba, el frentazo de Raúl. Bien de 9, bien de centrodelantero en el área chica. El arquero nunca salió. Quizás confiando que alguno de los centrales la iba a despejar antes. Ahora sí, el resultado tiene que ver un poco más con el desarrollo. Gran centro de Mora. Mora entró y en la primera que tocó, metió el roscazo de zurda a la cabeza, a la frente de Jiménez. México ya gana 2-0. Debut con autoridad antes de la pausa de hidratación.
10: Se festejó mucho este segundo gol de Jiménez, el 45 que convierte con la camiseta de México en 125 partidos. Diluvia en el Azteca, explotó todo el público, lo propio Javier Aguirre, que ya tiene a su futbolista cerca en esta pausa de hidratación. Y Mora, el chico de 17 años que lo sigue el City, pero lo quiere el Madrid.
6: Entonces el primer gol de Jiménez en Mundiales, ¿no?
10: Sí, exactamente. Por eso también la cara de alivio que tiene Jiménez y el abrazo de absolutamente todo el cuerpo técnico y cada uno de sus compañeros para con el 9.
6: ¿No se apuró Leandro en ir al Wolverhampton en vez de dejar correr un poquito más el libro de pases?
8: Y anda a saber, porque también tiene que ver quizás alguna cuestión económica, monetaria, lo bien que puede llegar a pagar. Está bien que los ingresos...
6: Ya estuvo, me dice un amigo. Sí.
8: Sí, claro.
6: ¿Pero no se apuró?
8: Ponele que sí, porque ya había que esperar el Mundial, decís vos. Y puede ser.
6: Sí, se va a jugar así todo el Mundial.
8: Igual el Championship inglés es muy bueno, es muy competitivo. Estamos hablando de una liga menor, ya entiendo, es la B de Inglaterra, pero debe ser la mejor segunda categoría del fútbol mundial, la más exigente.
6: En Qatar jugó todavía con lesiones, ¿no, Gonza Jiménez? Por eso digo el desahogo de este gol. Había jugado en 2014, en 2018, en 2022, sin convertir. Siendo que es alguien que convirtió 145 goles con su camiseta.
10: Sí, a ver, repasamos rápido. 45 con este... con la selección de México, es el gol 45 que convierte, bien decimos.
6: Y en ya selección.
10: Tiene, claro, y la diferencia que tiene 530 partidos con clubes y 158 goles, un promedio de 0.35.
6: Un gran goleador y 45 con la selección, debutando en las redes en los mundiales. Se dilata un poquito tras el cooling break. Está bien que lo haya hecho, porque justo es la mitad del segundo tiempo y lo hizo antes de sacar del medio, Lean.
8: Sí, la verdad que le vino justo el gol. Yo en algún momento pensé que Jiménez estaba adelantado, porque estaba tan solo, pero la verdad que hizo todo bien Jiménez en la jugada, porque mirándola de nuevo en las pantallas, él baja a pivotear, apoya, abre y va a buscar al área. La verdad, el manual del 9, después para definir la especialidad de Raulito Jiménez.
6: Damas y caballeros, Johan Vázquez y el pelotazo, se va a ir por un costado el balón. Habrá saque de manos que hará Sipsi. Va a mover Sudáfrica. Evidentemente es lo que decía Leandro hace unos minutos. La idea era que no le hagan más goles. Juega con 10 por la expulsión de Sitole. Yaya Sitole. Se mandó todas hoy. La del primer gol y la de la expulsión. Completito.
8: Pobre después, Sitole. Después cuando quieras te voy a dar algunos datos más del partido de Sitole. Para que no nos burlemos de él, lógicamente. Pero para claro, que entendamos lo que le costó el partido. Una tarjeta roja. Un error que llevó un gol. Fue todas las veces que intentó cortar, gambeteado, 3 faltas cometidas y en los duelos aéreos de 6 no ganó ninguno. Completito.
6: Va saliendo Johan.
8: Parejito de un amigo, Julián.
6: Parejito, sí, señor. Un tiro, un gol. Bueno, Silvio,
8: como
6: ya dos, ¿no?
8: Como Silvio.
5: Sí, dos tiros, dos goles.
6: Dos tiros, dos goles,
5: anotala.
6: Silvio. Una maravilla. Buen programa, un tiro, un gol.
8: Sisto, un tiro, dos goles. Sisto, sí, un tiro, dos goles. Letal.
6: Ex compañero de ese programa, Yaya Rizzo, Juan Duche. Santiago Alonso, que todos los días una publicidad nueva. Va saliendo Jiménez. Jiménez que va a encarar. Se metió en el área, enganchó. No valía. Estaba adelantado. O es un fenómeno el defensor Ocón. Y se dio cuenta que estaba adelantado y se quedó estático. Porque tiene un ojo de lince. O quedaba pintado al óleo. Señoras y señores, finita. Tiro libre indirecto para Sudáfrica.
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6: Más tranquilo Aguirre, Gonza.
10: Sí. Ya con el resultado a favor, mucho más tranquilo. Prácticamente sin dar indicaciones, pero estoico bajo la lluvia y con su corbata verde a tono con
6: ¿listo?
10: Sus jugadores.
6: Estoico,
10: el búlgaro no.
6: Ok. Va Alvarado, la meten por abajo, qué buena, venía Jiménez, para mí es penal, ¿eh? Para mí le meten la mano en la cara, en el área, para mí es penal, la van a revisar, Leandro.
8: Para mí le cruza.
6: Sin repe, sin nada, penal, para mí es penal, ¿eh?
8: Codazo al pecho fue, ¿no? Y Sampaio dijo no, ya nos va a ayudar Silvio también.
10: Pero rápidamente hizo gesto de esperar, ¿eh?
6: Para mí es penal, muchacho. Bueno, ahora sí estamos viendo repes. Y viendo repe te digo que no.
8: Viendo repe.
6: Camino para atrás como un cangrejo.
8: A ver, hay un brazo que impacta contra el pecho de Jiménez, pero pará, Silvio, está recogido. Sí. Jiménez cuando siente el contacto hizo una obra. Yo
5: salvo
8: también había comprado.
5: Algo abajo que no vimos, ¿no?
8: No, abajo no, hay
6: repe,
8: nada.
6: No, querido, pero el sin contacto, repe yo había comprado.
8: El contacto claro, fuerte es a la altura del pecho de Jiménez y no llega a ser una falta sinónimo de penal.
6: 28 segundo tiempo, falta. Sí, señor, sobre Quiñones. Y hay uno que va a tener lío, lo presentamos.
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10: Tercer amonestado en Sudáfrica con la 19, Sibisi.
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6: Bueno, Sibisi que tuvo altibajo, buenas y malas, ¿eh? ¿Cómo estamos con la lluvia?
10: Mucha lluvia a esta hora en el Estadio Azteca, en el DF. Pero la gente por ahora sin problemas en lo que refiere a los diferentes sectores del estadio y el campo de juego, drena bárbaro la pelota.
5: Julián,
6: sí.
5: Gilberto Mora es el segundo jugador nacido en América más joven en debutar en una Copa del Mundo. 17 años, 7 meses, 25 días. Quedó a 2 días de igualar el récord de Pelé Pelé debutó en el 58, 17 años, 7 meses y 23 días.
8: Dos días nada más la diferencia, qué mala suerte.
5: Dos días de diferencia, es el quinto Pelé en la historia, el sexto Gilberto Mora, más joven debutante, el irlandés Norman Whiteside, debutó en el 82 con 17 años, 1 mes y 10 días y tiene el récord.
6: Por adentro espera Gilberto Mora, se mueve por todo el frente de ataque, evidentemente, arranca de derecha a izquierda, después ya terminó sobre la banda contraria donde empezó. El toque por abajo, qué buena para Quiñones, se cansó Quiñones, Se cansó después de un despliegue fantástico en el primer tiempo. Va recuperando la pelota ahora el conjunto mexicano con Chávez. La perdió Chávez. Y ahora no acelera Sudáfrica. No acelera, no tiene cambio de ritmo, no tiene pausa, no tiene pase, no tiene poca distancia entre líneas. Tiene muchos problemas, muchos.
10: Y se vienen cuatro cambios juntos. A tachar.
6: Bueno, todo tuyo, Gonzalito.
10: Vamos.
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10: La figura de la cancha para relator, comentarista y quien les habla, con la número 6, sí. Eric Lira, afuera. Afuera, así se dice. También con la 9, Jiménez, uno de los goleadores de la tarde. A la cancha con la 4, Álvarez, y con la 14, el delantero, el mediocampista Armando González.
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6: Vamos presentando los cambios de Sudáfrica.
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10: Con la 6, Modibay. Con la 15, Reiners. Afuera los dos. Adentro con la 7, Apolis. Y con la 17, Mac Gopa.
6: Bueno. ¿Cómo lo parará ahora, no?
8: Ya te voy a decir. Cuando se empiecen a mover los muñecos, diría el Coco.
6: Está complicado,
8: el Coco. Armando González, que a vos te va a traer algún tipo de arrebato de nostalgia, porque se llama igual que algún granate, la urraca, ¿no? Igual.
6: La urraca, ¿no? Urraca corazón.
8: ¿Sabes cómo le dicen a este? La hormiga, porque le tenía miedo a las hormigas cuando era chico. Y le pusieron la hormiga de apodo. Delantero de Chivas, bota de oro en la apertura 2025. Lo buscan el Feyenoord y el Borussia Dortmund, pensando en el próximo mercado.
6: ¿Y dónde está ahora?
8: En la Chivas de Guadalajara, lo dirige Gaby Milito.
6: Muy bien. Saliendo Vázquez, el toque por adentro. El que tiene nuevo club es Matías Córdoba, va a dirigir Leones. En estas horas se despidió Argentinos Juniors, estaba en la reserva. Las felicitaciones a Matías.
5: Tenemos nuevo club entonces, ¿no, Julián?
6: Sí, señor, tenemos nuevo club, correcto. Toque sobre la banda. Franquito Niel, ese gran cuerpo técnico que tenía Argentinos Juniors en la reserva y ya querían dirigir un equipo de primera, está muy bien. La pelota sobre la banda, espera Gallardo, bien está Don Doc Sud. La rompieron, fueron Argentinos, si se iba Nico 10, por ahí era la oportunidad. No se la dieron. A buscar nuevos destinos, me parece bien. Igual va a dirigir al bicho Matías. Toque atrás, va saliendo Vázquez. En el medio frontal, esperando Álvarez. Bien por Edson, haciendo la pausa para que vaya Gilberto Mora. Y se queda con la pelota, abrió Gilberto Mora, rebota en Gallardo. Después en un futbolista sudafricano. El árbitro dice que finalmente el lateral es para México. Banda izquierda, tres cuartos de cancha casi. Dale, lo presentamos.
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10: Claramente empieza a cuidar piernas. Javier Aguirre se retira aplaudido por todo el estadio. El delantero que convirtió el primer gol de esta Copa del Mundo, Julián Quiñones, con la 16. Ingresa con la camiseta número 10, Alexis Vega, otro atacante.
8: Este Vega es más enganche que extremo. Si bien se fue a parar a la izquierda, es la manija del equipo del Turco Mohamed, del Toluca, último campeón de la Conca Champions.
6: Va saliendo Gilberto Mora, la cambia toda por la derecha para que venga Alvarado. Se va juntando con Chávez, qué bueno. Llega hasta el fondo Chávez, mete el centro. Alcanza a despejar a penitas, el defensor Sivisi, que volvía. Va recuperando la pelota el conjunto sudafricano, la aguanta, la cuida, quiere girar, no lo dejan. A Mokoena, la perdió Mokoena. Ay, se iba solo Mora. Con falta, dice el árbitro, era linda, era buena.
8: Se ha piado Sampaio.
6: Se ha piado, sí, tiro libre para los sudafricanos en su propio campo.
8: Porque fue todo limpio lo que hizo Mora. De hecho, vos ves a Mokoena, fibroso, más armado físicamente. Y vos decís, ¿cómo puede ser que pierda esa pelota con Vega? Qué chiquitito, diminuto.
6: Bocha larga y a buscarla sobre la banda. Espera Vázquez. Apertura para Gallardo. Gallardo, le toca atrás. Otra vez Vázquez. Espera ahora para salir México. Era Montes el que tocaba por adentro.
8: Estaba pensando, Julián, en Raúl Jiménez. A Raúl Jiménez, porque no lo dije en el remate del gol cuando lo comenté, pero estalló en un llanto. A Raúl Jiménez en el 2020 le dijeron que era muy probable por un problema en el cráneo que no volviera a jugar a la pelota. Y Raúl Jiménez este año perdió al papá. Por eso el llanto. Por eso la explosión. Sí.
6: Y por eso ese apósito con el que juega, o esa protección en realidad.
8: Claro.
6: A ver esta. Va Polis. Aguanta Polis, busca el hueco, le dio. Lo encontró a Rangel, bien parado. Bueno, un tiro, un ingreso, un tiro ya para Polis. Señoras y señores, va a salir del fondo México. Y atención que hay un hombre caído en el equipo de Aguirre. Si no veo mal a lo lejos, es Alvarado, el de Chivas.
10: Exactamente. Quedó en el suelo después de un choque con un futbolista de Sudáfrica.
8: El tema es que se hizo todos los cambios en México, ¿no? Se la llevaron puesto. Sí. Se la llevaron puesto. Y a Polis lo bloqueó justo Vega, el que recién entró. Gran esfuerzo hizo en la recuperación, en el sacrificio, el hombre del Toluca, para bloquear ese tiro de Polis que fue a la meta, pero amortiguado el tiro en la acción más importante de Rangel en el segundo tiempo, ¿no? Todos los tiros desde afuera fueron del equipo sudafricano. Poquito, ¿eh? Bueno, esto trae un poco el combo también de las 48 selecciones, ¿no? Quizás uno pensaba en la previa que Sudáfrica no iba a ser de las más limitadas. Es verdad que todavía falta debutar un montón. Hay que ver qué onda Jordania, qué onda Curazao, Cabo Verde, sobre todo los debutantes. Pero Sudáfrica, por ser el primer partido, bastante mediocre lo que mostró aquí en el Azteca.
6: Vamos a tener partidos así, con bastante diferencia futbolística, algunas goleadas. Bueno, habrá que acostumbrarse. El árbitro, ¿qué va a ir a ver? ¿Una probable roja? ¿Por lo de Alvarado? Entiendo. Pareciera, ¿no?
10: Da la impresión, pero ningún futbolista de ninguno de los dos equipos se acercó siquiera a preguntarle a Sampaio, que ya llegó a la pantalla VAR.
8: Primera vez que va al VAR. Primera vez que va al VAR en todo el partido para revisar una posible roja
10: de un jugador de Sudáfrica.
8: Claro, porque me parece que quizás se encuadre en el famoso dar o intentar dar, ¿no, Silvio? Porque no sé si le llega a meter un puñetazo artero a Alvarado, pero le tira un manotazo, le tira un cortito.
6: Bueno, estemos atentos a esto. Ustedes me dicen, lo están viendo, Silvio. ¿Qué te parece a vos? Yo veo el manotazo que dice Leandro en una repe.
8: Una cosa
6: no me pareció para tanto, pero bueno. Depende de la rigurosidad del árbitro. ¿Están haciendo una lupa ahora?
8: Para mí si lo echa está bien, ¿eh?
6: Bueno,
8: para mí si lo echa está bien. Porque ya la pelota estaba en otro lado, le va a pegar. No es que se lo quiere sacar de encima con un brazo, le pega.
5: Tiene argumentos para expulsar. A ver, el VAR entiende que hay una posible roja, por eso lo llaman, ¿no? Y si quiere cobrarlo, lo cobra. Con la rigurosidad que se aplica en
11: el... Sí, a ver.
6: Bueno,
8: Budau lo miraba incrédulo, como diciendo, ¿qué está diciendo este hombre?
6: Sí, y no entendiendo el inglés de Sampaio, ¿no?
8: Y al que lo va a echar tampoco entiende nada, ¿eh? Tampoco entiende nada. Yo creo que está bien.
6: Un manotazo en la cara del defensor, que en realidad es Gutiérrez, es Alvarado, uno de defensores, mediocampista. Pero bueno, se la dejamos pasar. Y lo termina expulsando a
8: Suárez,
6: que acaba de ingresar.
8: A la leyenda. Al tipo que jugó más de 500 partidos en el Mamelodi, que va a cumplir 37 años. Que entró en el segundo tiempo, que no entiende nada por qué lo echaron. Y yo creo que después de la reiteración y del zoom y demás, creo que está bien expulsado, porque no es una jugada en la que él, con los brazos o con la mano, intenta separarse, desengancharse de su rival, sino que directamente le va a pegar, y la pelota estaba en otro lado. Y creo que estaba, tenía, como dijo Silvio, había argumentos para echarlo. Bueno, se queda con 9 Sudáfrica. Veremos si México aprovecha para ponerle la frutilla al postre y terminar goleando este partido.
6: Bueno, coincido parcialmente con Silvio. Va saliendo Vázquez. Si sucede que echan a un jugador de Argentina por algo así, estamos hablando una semana. Una semana, ¿eh? Hablando del tema. Pelotazo largo. A buscarla el recién ingresado. Va Vega. Qué bien la hizo Vega. Falta, falta, falta. Bueno, de Civisi. El árbitro ahora le perdona la vida a Civisi. Se va por el fondo de la pelota. Acá también un manotazo. Si nos ponemos tan finitos como en la roja de recién. Con 9 futbolistas, Sudáfrica le saldrá del fondo con Williams.
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6: Va a salir el pelotazo largo de Williams. Campo contrario. A dividir. Arriba va a ganar Vázquez. Saltaba por allí Montes. Mía, dijo el arquero Rangel. Va a salir del fondo ahora México.
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6: Toque corto y aparece nuevamente Montes. Se mete en el eje Edson Álvarez, que acaba de ingresar en lugar de uno de los mejores del IRA. Se cansó Julián Quiñones, ¿no, Leandro?
8: Sí.
6: Fue un gran primer tiempo.
8: Muy buen primer tiempo. Fue uno en el podio de los mejores jugadores del partido. Y Quiñones, a mí me parece que el partido del IRA fue más completo. El del volante central, el número 6, que juega de 5. Y Quiñones por el gol que abrió la historia y por la explosión que le dio a México de rato en ataque cuando aceleró. También, y lógicamente, Jiménez, ¿eh? Porque Jiménez... Además del gol, en la construcción de algunas jugadas de México en ataque, estuvo como gran protagonista.
6: Señoras y señores, abrazo grande al Gato Matera. He prendido el aire de la radio. A los muchachos de Motorhome también. La pelota que se viene sobre la posición de Vega. Aparece nuevamente para hacerla circular Chávez, que entró bien. Al centro del balón, Vázquez. La apertura que puede venir en cualquier momento por la derecha. Va Gilberto Mora por adentro. Si la hacen bien puede ser Alvarado, otro que me gustó. Toca Alvarado, se junta con Álvarez. Gilberto, encara Mora, se para de 10, toca de primera, va Chávez. Si la abren por la derecha también puede ser. Se viene Gallardo por la derecha. Amaga, Vega, gira para un lado, va para el otro, busca el hueco, toca por adentro. Abierto Chávez. Dominando Gallardo. Gallardo para adentro, para Mora, pegale pibe. Va Mora, queda viva. Y a buscarla por allí estaba Armando González, que no podía terminar de resolver la jugada, intenta salir como puede Sudáfrica, presiona a México a los tumbos, va saliendo el equipo sudafricano. Adentro para Mora, pegale pibe, va Mora, queda viva y a buscarla por allí estaba Armando González, que no podía terminar de resolver la jugada, intenta salir como puede Sudáfrica.

0: a través de Hola Sim.
1: Sí, Silvio.
2: Por segunda vez en la historia de los partidos inaugurales en una Copa del Mundo, un equipo recibe dos expulsiones. El caso anterior lo van a recordar cuando se los mencione. Año 1990, Argentina 0, Camerún 1.
1: Claro.
2: André Canavillic, minuto 61, y Benjamín Massin, minuto 88, expulsados en el equipo africano.
3: Lo que pegaron, ¿no? Lo que revolvieron
1: 42 y medio, se cansaron de pegar, ¿no, Lea?
3: Acordá lo que le pegaron a Caní, que era una cosa de loco.
1: Tremendo. Eran patadas, tremendo. Todavía le debe doler a Caní.
3: Muy arteras eran, ¿viste? No eran jugadas que vos decís, bueno,
1: no, no, si mira, vamos a pegarle.
3: Era pegarle a Caní.
1: La pelota para Montes, se va juntando con Chávez, aguanta Chávez, la deja por adentro con tranquilidad, va saliendo México, no sé a quién silban, no sé qué están pretendiendo, a lo mejor quieren hacer uno o dos goles más, pero está ganado el partido, México que debuta con el pie derecho en un grupo que uno creería que de no pasar nada extraño, tendría que, no quiero decir nada más, para que el elijo creer de los mexicanos le funcione, qué sé yo, falta nuevamente... O le cobró retención. Retención al jugador de México, Amora. Bueno, tiro libre para Sudáfrica. Le cobró retención a Armando González. Va a salir del fondo el equipo de Brosque. Está enojadísimo, ¿eh?
4: Muy enojado el experimentado entrenador de Sudáfrica. Sobre todo por algunas decisiones individuales de sus jugadores en determinados momentos.
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1: Macopa también que va charlando con Apolis. Los ingresantes pobres hicieron lo que pudieron. Se arrancaron en desventaja con 10 y ni bien ingresaron. Terminan expulsando a su histórico, a Suane. Todos los ojos puestos en Armando González ahora. ¿Dónde juega Armando? ¿Me dijiste?
4: Las Chivas.
1: Chivas, muy bien. Guadalajara. La hormiga es como es. La hormiga, ¿no? El otro era la urraca. Qué grande la Urraca. Va saliendo con la pelota. Reyes, la apertura para que venga a buscar Álvarez. Se fueron apagando. En el final los sudafricanos, no sé qué les pasará. La va buscando ahora, mete la cabeza para recuperar la Mora. Mora que la aguanta de espaldas. Toca de primera con Alvarado. Alvarado que cae. Y va saliendo a Polis. Toca a Polis. Aparece Macpova. Macopa, perdón. Es como Gaspo, Silvio. Pero en otra cacofonía.
2: Correcto,
1: ¿no?
2: Diría el vehículo.
1: Macopa. Señoras y señores, falta y tiro libre para el conjunto mexicano en el piso, César Montes.
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3: Aparte Sudáfrica en este tramo de partido ya te gana la impotencia, la desesperanza, la desesperación. Llegar tarde a todo, estar con 9, que el rival te la maneje. Y están llegando tarde. Lo mejor que le puede pasar a Sudáfrica, ¿sabes qué es? Que el árbitro pite el final. No sé si descontaron ya. Gonza.
4: Están en este momento por levantar el cartel. 7 minutos más.
1: Está muy bien. Buen número. 45 y medio entonces de 52. Va jugando por adentro, esperando Álvarez. Aguanta Álvarez, allí está Edson, de primera con Chávez, encima los que entraron bien, ¿eh? La apertura sobre el costado, pide Alvarado, se frena Alvarado, otra vez se perfilaba para meter el centro, con pierna cambiada, está Reyes que se quedó en su campo, ahora la juegan frontal y al área, la aguanta bien Armando, toca González sobre el costado, se pone en offside y momentáneamente vuelve a posición lícita, iba tocando ahora para salir Reyes, mete Reyes, esperando... Por adentro Gilberto Mora, arranca Vega, se perfila Vega, toca cortito, espera Mora, también dásela Mora, buscó la falta, insólito lo que acaba de hacer Edson Álvarez y se viene Sudáfrica, mirá vos y Sudáfrica, descuenta acá por esto del gol del desempate olímpico y viene Modo, falta, ¿de qué color la tarjeta? La presentamos.
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4: Le protestan todos los jugadores mexicanos. Sampaio se apoyó con su línea y creo que lo echa, ¿eh? Se lleva la mano al pantalón. Roja.
1: Roja.
4: Sabés que se apoyó, cobró e inmediatamente empezó a hablar con el asistente 1, con el árbitro también de Brasil, Bruno Pires. Y
1: expulsado
4: rápidamente
1: Montes.
4: Tomaron esa decisión. Expulsado el capitán César Montes.
3: No, qué manera bueno, de complicarse solo México.
1: Pero
3: para mí,
1: roja.
3: Para mí no era roja. Para mí no es roja, no solamente por la violencia, porque no llega a ser una falta violenta, sino porque venía un jugador por detrás de Monte cruzando por detrás, a la altura de del área grande, por la mitad de la cancha, digamos. Me parece exagerado, veremos si el VAR se mete. México se
1: podría,
3: gana un

0: Por eso no, no me animé a tacharlo con el firón rojo, ¿eh?
1: Se gana un problema enorme México, porque la verdad que estaba sobrado, 2-0. Volvió al tranquito en la última. Montes tuvo que cruzar como defensor zurdo, siendo derecho, y lo termina para mí exageradamente expulsando. Pero bueno, veremos si el VAR lo invita a una revisión de acuerdo a cómo venían cerrando otros compañeros de Montes.
0: Dos para México, nada para Sudáfrica. Tiro libre y expulsión a César Montes.
1: Le va a la derecha el VAR al árbitro. Efectivamente, bueno, habrán visto que los compañeros no llegaban a esa cobertura.
0: Para mí con amarilla lo solucionaba, pero bueno.
1: Sí, para mí también.
0: Se complica, solo México puede descontar Sudáfrica. Y los goles acá valen, Silvio, ¿no?
2: Claro que sí. Todo suma, relator.
0: Ahora y se viene un cambio.
1: Ahora te quiero ver. Tres partidos, tres expulsados en un partido inaugural. Nunca, es inédito,
2: no,
1: Silvio.
2: No, claro, es la primera vez. Y además desde 2006 en Portugal-Holanda que no teníamos al menos tres rojas en un partido. Aquel día fueron cuatro.
0: Pensé que era cambio, no, lo llamó Mocoena para darle indicaciones para el tiro libre, ¿eh?
3: Sí, para,
0: no,
3: para patear. Sí.
0: Muy bien. Ahí Mocoena llegó con la info. Está en Bocasi, está Mocoena. Le va a pegar el de Chicago Fire, le va a pegar en Bocasi. O por lo menos así se perfila. Algo le dijo el técnico. Vamos Mocoena, vamos Mocoena, la sacó para Mbokassi. Ah, mirá lo que hicieron, la sacó mal y casi se la roban los mexicanos. Le va a quedar a Williams ahora en campo propio, el arquero revienta lo más lejos que se pueda. A buscarla iba por allí Mudau. Ahora está con 10 México y con 9 Sudáfrica, lateral para el tricolor.
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0: Dale otra.
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0: La pelota por adentro, abierto está, esperando a Polis. La van a tirar larga y allí se viene con la pelota ahora. Magopa, toca Magopa. Mirá cómo le dio vida a México ahora a Sudáfrica, es insólito. A Polis, aguanta a Polis, se frena a Polis. Pone la pelota abajo la suela, la mete por adentro. Y así está en Bocasi. La cambió toda. Oh, la cambió toda, es una forma de decirle. Erró a la cancha, no llegó Mudau ni nadie. Saque de mano será para México, Lara Gallardo.
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0: 49 y moneditas de 52. Se nos va el partido. ¿Y por abajo qué, Orellanito?
3: Por ahora, tranquilidad abajo. Más allá, obviamente, de la efervescencia del público local, resignado el técnico de Sudáfrica, el belga Bros, y Aguirre con gesto de cierta preocupación, ¿eh? Sobre todo por la expulsión de Montes, pero ya empezando a pensar en lo que viene. Sudáfrica va a Atlanta a enfrentar a República Checa, hablamos del próximo jueves 18, y por su parte México en el Estadio de las Chivas, en Guadalajara, ante Corea del Sur.
0: Una semanita, Silvio, ¿cómo ha cambiado eso, no? Una semanita entre partidos en primera ronda, el que menos sí, seis, ¿no?
2: Exactamente, por esta cuestión de que se ha ampliado también la grilla de participantes y hay más descanso, ¿no? Recordamos que el lunes va a debutar Uruguay, relator frente a Arabia.
0: Sí, se señor,
2: confirmó
0: qué partido.
2: La baja de Josema Jiménez, de Ronald Araujo y de Arrascaeta para el partido del lunes. Ninguno estará presente en el estreno de la Celeste.
0: Sí, Bici con la pelota, el toque de primera, va siguiendo con... Aguanto con el de Hannover. Debe ser el que juega en el equipo más importante de todos los de los 11 de su equipo, ¿no, Gonza? ¿O con?
3: Sí, exactamente.
0: Bien, va saliendo Gallardo, le va a tirar larga y a campo contrario. Allí está Sivici. Presiona para ganar y para anticiparse bien Johan Vázquez y a correr. Se viene Vega. Aguanta Vega. Va contra el costado del área. Se levanta el público porque algo puede pasar. El centro va para Armando González que llegaba de frente. También venía como una tromba del otro lado Alvarado y va saliendo ahora el conjunto sudafricano. La dejan para Polis. Aguanta Polis. 51 y medio. Se nos va el partido. Hay un jugador de Sudáfrica muy dolorido en el piso. No sé si es en bata. El árbitro va a tener que detener el juego y lo van a tener que atender cuando sale el sol después de la lluvia. Siempre, pero siempre sale el sol. Es Mudau, ¿no?
3: Sí, exactamente. El futbolista con la camiseta número 20.
4: 27 grados la temperatura allí, relator.
0: Muy bien, pero ¿cómo cambió el clima dos o tres veces a lo largo de todo el partido?
1: Con el sol estamos en México 86.
0: Señoras y señores, cuando el árbitro dice se terminó el partido, ha ganado México en el debut 2-0. Ha ganado muy bien, termina con 10. El equipo de Aguirre con 9. El equipo sudafricano ha sido expulsado Sitole y Suane. Y del lado de México, César Montes, en una jugada bastante sonsa como para ver la roja. Ganó México en el debut 2-0.
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6: Buen comienzo de México en su casa. Justo salió el sol cuando el árbitro pitó el final. Sin sobresaltos, el 2-0 ante Sudáfrica, una selección limitadísima. La única mancha fue la roja de Montes en el final. Partidazo de Lira, Jiménez y Quiñones anotaron y se destacaron.
3: La celebración de los jugadores mexicanos, Aguirre que levanta su brazo derecho para saludar seguramente a algún familiar, camino a los vestuarios. México que extiende su buen andar en este 2026, al menos en los resultados. 9 partidos, 7 victorias, 2 empates por el lado de Sudáfrica. 3 derrotas y 3 empates en este 2026. No gana desde el 22 de diciembre del año pasado frente a Angola por la Copa África de Naciones.
2: Con respecto a los datos, Julián, que deja esta victoria de México, primera vez que el equipo azteca ganó el partido inaugural de una Copa del Mundo. Recordamos que llevaba 7 partidos inaugurales y nunca había ganado. Había perdido los 5 primeros, había empatado los últimos 2. Por lo tanto, inaugurando Mundial, es la primera vez que México gana. Sin embargo, aunque parezca contradictorio, no es el mismo dato. México lleva 8 debuts en Copa del Mundo. Claro, no fueron el primer partido del Mundial, fue el primer partido de México. Bueno, las últimas 8 veces que México debutó en una Copa del Mundo, México no perdió. La última derrota en su primer partido en un Mundial, en Estados Unidos 94, cuando perdió 1-0 frente a Noruega con gol de Rekdal para el equipo europeo.
0: Bien, me decís cuando tenemos la posibilidad de escuchar a algún protagonista. Aquí se van yendo los muchachos de Sudáfrica con bastante frustración, Leandro, ¿eh?
6: Obviamente, la primera prestación de Sudáfrica como imagen no ha sido para nada positiva. Un equipo que además no estuvo acompañado por mucha gente. Vos sabés, este dato revelador. El Ministerio de Deportes de Sudáfrica consiguió a través de una empresa privada la financiación para que puedan venir al partido inaugural apenas 20 hinchas. Esto es todo mexicano, es todo color bien verde, bien azteca. Yo sigo siendo el rey, se escucha. Hay un puñadito de sudafricanos que la verdad de su selección se han llevado poco y nada.
0: Bueno, en uno de los córneres están en el arco contrario donde hizo el gol Maradona, entiendo. Están festejando los futbolistas mexicanos. Uno imagina que en ese sector está la familia, en ese palco, porque se acercaron casi en su totalidad hacia ese sector, que no tiene nada que ver con el lugar por donde tienen que retirarse del campo de juego. Allí están haciendo una especie de festejo y todos juntos aguardando obviamente las instrucciones de FIFA y obligaciones también con nosotros, con la prensa. Y los muchachos de Sudáfrica que van a pasar por el centro del campo de juego para ubicarse en los diferentes sectores también de atención a la prensa, en los banners. Sería muy bueno escuchar el testimonio de algunos de los que fueron puntos altísimos, como Lira, sobre todo en el primer tiempo, Quiñones. Después entraron bien también, ¿eh? Vega entró bien, González entró bien. La verdad es que ha sido muy positivo lo de México.
6: Totalmente, Juli. Aparte, siempre dicen que el primer partido del Mundial es el más difícil. Y más cuando sos anfitrión. Y para México haberlo sacado adelante con tanta solvencia, sin sobresaltos, sin sufrimientos, es un punto para arriba, es pulgar arriba. Y además, si gana el partido que viene, ya asegura clasificación. Así que todo ganancia. La única mancha, la roja de Montes.
0: sin lugar a dudas. Bueno, Silvio, armamos un repasito hasta que tengamos la chance de escuchar a alguno de los muchachos. Armamos un repasito de esta jornada y de lo que se viene mañana también en la Copa del Mundo. Arrancó el Mundial, señores. Ya estamos en marcha en 10 por Radio.
2: Claro que sí. Y el primer partido relatado por Julián Fernández, comentado por Leandro Buonsante. La victoria local, México, que rompió con esta maldición de no poder ganar el partido inaugural cuando le tocaba protagonizarlo. 7 con 5 derrotas y 2 empates. México le ganó a Sudáfrica 2-0. El primer gol de Julián Quiñones, colombiano, como bien marcó Juanito Orellano, pero que obviamente defiende a la selección de México por primera vez en la historia. Un equipo de la CONCACAF marca el primer gol de una Copa del Mundo. El segundo gol lo hizo Jiménez y hubo 3 expulsados, 1 en México y 2 en Sudáfrica. Récord para el estreno de un Mundial. 3 expulsados, además no teníamos 3 o más expulsados en un partido de Copa del Mundo desde el año 2006, cuando el Mundial de Alemania había tenido las 4 rojas, que en definitiva son récord en la historia de los mundiales para un solo partido. 4 expulsados en la victoria de Portugal 1-0 frente a Holanda. Ese día se mostraron 4 tarjetas rojas, era la mayor cantidad es la mayor cantidad que se han mostrado en la historia de las Copas del Mundo. Y desde ese partido de 2006 que no teníamos 3 en una misma edición o en un mismo partido de Copa del Mundo. Ya ganó México y esperamos a las 11 el segundo partido del día por este grupo, Corea del Sur frente a República Checa. Lo va a relatar desde Guadalajara Gervasio Rocha, lo va a comentar Alejo García, reiterando este dato de los entrenadores, que como si fuese una carrera de postas en el atletismo, nuestro productor Martín Vara, el hombre polideportivo, no me va a dejar mentir que se van pasando el testimonio. Bueno, hoy el técnico nacido en Bélgica pero que dirige a Sudáfrica, Hugo Broos, se convirtió en el entrenador más longevo en dirigir un partido de Copa del Mundo. 74 años y 2 meses, ha superado el récord del alemán Otto Rehhal, que dirigió a Grecia en aquel partido final del grupo frente a la Argentina, 22 de junio de 2010, con 71 años, 10 meses, 13 días. Claro, el récord a Hugo Broos le va a durar poquito, porque esta noche lo va a superar Miroslav Kubek, el checo. Cuando juegue frente a Corea lo hará con 74 años y 9 meses, pero el récord definitivo será para Dick Advocat, que va a dirigir a Curazao el domingo con 78 años. ¿A quién tenemos, mi querido Ochoa? A Quiñones, claro que sí, el colombiano que juega para México, lo escuchamos.
7: La afición que nos vino a apoyar desde el primer minuto, y para mí es muy importante, ¿no? También rescatar todo lo que ha hecho nuestros compañeros, fue fundamental, ¿no? Para que hoy podamos lograr los primeros 3 puntos.
8: ¿Sintieron ustedes hoy como futbolistas, y tú en lo personal, esa comunión entre aficionado, cancha y lo sólido que es este estadio?
7: Sí, creo que hace unos días la gente se ha manifestado de muy buena forma, lo hemos sentido en redes sociales, en todos lados, la gente ha estado conectada con nosotros, al igual que nosotros con ellos, y hoy se hizo notar, ¿no? Y eso fue fundamental para que nosotros hoy saliéramos a buscar la victoria.
8: Julián, si hay que corregir algo para el partido contra Corea, ¿qué tendrías que corregir?
7: Yo creo que más el ímpetu de presionar, ¿no? Aunque lo hicimos por parte bien, creo que debe ser constante el presionar siempre a los equipos, y más siendo locales, ¿no? Eso es fundamental, pero vamos a trabajar a eso. Hoy lo hicimos muy bien y nada, seguimos trabajando.
8: Gracias, Julián.
7: Gracias, hermano.
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1: Hora 18:32 minutos. La oposición en diputados quiere interpelar al jefe de gabinete Manuel Adorni sobre su situación patrimonial y presentar una moción de censura. En un escrito le pidió al presidente del cuerpo, Martín Menem, que convoque a sesión especial para el 23 de junio a las 14. Firmaron el texto Germán Martínez, de Unión por la Patria, Esteban Paulón y Pablo Juliano, de Provincias Unidas, Carlos Gutiérrez, que responde al gobernador de Córdoba, los diputados del Frente de Izquierda y la ex libertaria Marcela Pagano. La inflación se desaceleró por segundo mes consecutivo, fue del 2,1% en mayo y acumula el 14,7% en lo que va del año. Alimentos y bebidas subió 2,5%, cuatro décimas por encima del índice general. La línea de pobreza para una familia tipo se ubicó en 1,5 millones de pesos y la de indigencia en 680 mil. Tras la victoria de México por 2-0 ante Sudáfrica, esta noche sigue el Mundial. Por el mismo grupo A, a las 23, Corea del Sur, República Checa en Guadalajara. Mañana habrá otros tres partidos y dos fiestas inaugurales en los debuts de Canadá, en Toronto, y de Estados Unidos, en Los Ángeles. Soleado mañana con neblina, la mínima 9, la máxima 17. A esta hora 15:03, cielo ligeramente nublado.
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5: Ha dejado de existir la señora Silvina Beatriz Alfonso. Sus restos son velados en Balcarce 1440, Departamento B,